0: Las 5 de la tarde con 21 minutos.
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0: Las 6 de la tarde, con 21 minutos.
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1: Las 6 de la tarde con 46 minutos.
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1: Las 7 de la noche, con 22 minutos.
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0: Las 7 de la noche con 44 minutos.
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0: Las 8 de la noche, con 21 minutos.
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0: Las 8 de la noche con 44 minutos.
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1: Las 9 de la noche con 21 minutos.
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0: Las 9 de la noche con 46 minutos.
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1: Las 11 de la noche con 12 minutos.
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0: Las 6 de la mañana con 18 minutos.
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0: las 6 de la mañana con 40 minutos.
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7: Buenos días, muy, muy buenos días. Un placer saludarles en este inicio muy mojado inicio de semana, lunes 7 de septiembre de este 2026. Y como cada mañana, un placer saludarles desde este interesante espacio donde justamente estamos y estaremos en conexión con usted y la información a través, por supuesto, de las frecuencias radiales del Grupo AP Radio. La interesante de Guasave, en el 94.5 de frecuencia modulada. La interesante de Los Mochis, en el 88.5 de FM. La primera del cuadrante en El Fuerte, a través de la Qué Buena del Fuerte, en el 98.5 también de frecuencia modulada, así como a través de la 103.9 de la Villa de Ahome, que te toca de todo. Y por supuesto también a través de nuestras plataformas, Conexión Noticias, LM Noticias, la interesante FM, la Qué Buena, 98.5 El Fuerte, Radio en Línea en la interesante y conexionnoticias.com, así como también los invitamos a que descargue la app del Grupo AP Radio para que nos acompañe donde usted se encuentre. Son las 7 de la mañana con 7 minutos y como cada mañana poniendo a su disposición nuestro teléfono en cabina para cualquier denuncia, queja, comentario, observación y por qué no, Felicitaciones también se valen al 6688-181885, que también es nuestra línea WhatsApp. Si usted prefiere hacer conexión con nosotros a través de un mensaje de texto o de voz, repito, 6688-181885. Si usted prefiere nuestro WhatsApp personal, 6682-474464, o bien, si usted sigue nuestras transmisiones a través de las páginas oficiales de Conexión Noticias, LM Noticias, La Interesante FM, La Qué Buena, 98.5 El Fuerte, ahí puede plasmar sus comentarios y, por supuesto, mucho, mucho le agradecemos, comparta nuestras transmisiones. Comentarles que el santoral católico de hoy celebra a Regina de Autún, una mártir que enfrentó una vida marcada por la tragedia desde su nacimiento al negarse a casarse con el emperador romano Olybrius, quien le propuso matrimonio con la condición de que renunciara a su fe. Fue condenada a morir decapitada, pero justo antes de su ejecución, una paloma blanca voló sobre el lugar, un símbolo que impresionó a los presentes, quienes se convirtieron al cristianismo. Este lunes 7 de septiembre, santoral también de Alpino de Chalons, Carísima de Albi, Clodoaldo, Esteban de Chatillón, Eborcio, Gauslino de Toul, Grato de Aosta, Hilduardo de Flandes, Juan de Lodi, Memorio de Breuil y compañeros, Osonte de Cilicia. Así que a todos los alpinos, Carísimas, Clodoaldos, Estebans, Eborcios, Gauslinos, Gratos, Hildruardos, Juanes, Memorios, Osontes, Reginas, a Regina Muñoz, nuestras felicitaciones. Y por supuesto, permítanme también saludar y felicitar a los cumpleañeros. De este lunes 5 de septiembre hasta Culiacán, el saludo con todo el respeto, como siempre, al maestro Óscar Loza Ochoa, presidente actual de la Comisión Estatal de los Derechos Humanos, pero con una larga lucha justamente en defensa de los derechos ciudadanos. El maestro Manuel Mejía Félix, también el director de la Escuela Secundaria Cente Matutina aquí en Los Mochis, también de cumpleaños. Muchas felicidades, me dicen que habrá pozole, saludos. Gustavo Acosta, también de cumpleaños, Vianey Fierro, hasta la antigua Cajeme. Lupita Escobar, también hoy de cumpleaños, muchas felicidades. Desde el Bule, pero actualmente allá en Culiacán, también a la maestra Julia López, muchas felicidades. Karina Vallejo en Guasave, saludos también, muchas felicidades. Y por supuesto, felicidades también a quien esté celebrando alguna fecha en especial en este lunes 7 de septiembre, que se conmemora el Día Internacional del Aire Limpio por un Cielo Azul, Día Internacional de la Cooperación Policial, Día Mundial de la Concientización de la Distrofia Muscular de Duchenne, Día Internacional del Manatí, Día Mundial del Buceo y la Salud Auditiva y Día Mundial del Pelirrojo. Así que a todos los pelirrojos y pelirrojas, muchas felicidades. Pero bueno, entramos con la información, no sin antes, por supuesto, saludar a quienes ya están en conexión esta mañana. Omar Castro, de Los Cedreños, saludos. Muy buenos días, doctor Antonio González, Ismael Aguirre, estimado vaquero, saludos, gracias como siempre por estar en conexión. Licenciado Joel Godoy Corrales, Roberto René Vega Vega, José Juan Ayala, allá en el Fuerte, saludos, muy buenos días, doña Julia Gagiola, ya con su cafecito, doña Julia, al maestro Alonso Cota, también saludos, maestro Roque Santos Angulo, en Juan José Ríos, por supuesto, saludando a la regidora Yadira Salazar Martínez, como siempre en conexión y bueno, haciendo historia, Yadira Salazar, al igual que todos los integrantes de este primer cabildo, primer ayuntamiento de Juan José Ríos. Pero bueno, entramos con la información y como cada mañana lo hacemos justamente con el pronóstico del tiempo, con la información que nos proporciona el Servicio Meteorológico Nacional y el Instituto Estatal de Protección Civil sobre las condiciones climáticas que habrán de prevalecer este día en la entidad. Comentarles que en las próximas horas se prevén lluvias ligeras a moderadas de manera local en municipios de Ahome, Juan José Ríos, Guasave, Angostura, Navolato, El Dorado y Culiacán, que disminuirán en el transcurso de la mañana. Tendremos lluvias matutinas en todo el norte de la entidad. Durante el día también se prevé cielo medio nublado con temperaturas máximas de 34 a 38 grados centígrados, rachas de viento de 40 a 60 kilómetros por hora y oleajes de 1 a 2 metros de altura. Después de las 14 horas, 2 de la tarde, se prevé se incremente nuevamente la probabilidad de lluvias fuertes para el fuerte, vaya, Choice, Sinaloa, municipio Guasave, Salvador Alvarado, Angostura, Mocorito, Badiraguato, Culiacán, Cozalá y San Ignacio. Y lluvias moderadas de hasta 25 milímetros, nuevamente Nahome, Juan José Ríos, Navolato, El Dorado, Elota, Mazatlán, Concordia, Rosario y Escuinapa. Las lluvias podrían estar acompañadas con actividad eléctrica y rachas de viento en zonas de tormenta. Seguirán pues estas lluvias que este fin de semana se hicieron presentes en toda la entidad. Lluvias desde Escuinapa hasta Choice, el Valle del Carrizo, el Rosario, aquí en Los Mochis, Guasave, bueno, Culiacán, vaya intensa lluvia que se registró durante este domingo, que bueno, de acuerdo al pronóstico del tiempo, habrán de continuar en el norte durante esta mañana y por supuesto también se habrán de registrar después de las 2 de la tarde estas lluvias que las que se presentaron la tarde de este domingo acá en Los Mochis, pues provocaron acumulaciones importantes de agua, ¿no?, en diversos sectores, con inundaciones en algunas vialidades y vehículos que quedaron detenidos debido al nivel alcanzado por el agua. De acuerdo con el reporte de la Coordinación Municipal de Protección Civil en Nahome, las precipitaciones comenzaron alrededor de la 1:30 de la tarde de este domingo y se concentraron principalmente en los sectores centro y norte de la ciudad, donde estuvieron acompañadas por rachas de viento. Una de las situaciones más relevantes se reportó en el sector del Colegio Militar y Centenario, al poniente de Los Mochis, donde se registró una inundación considerable y varios vehículos presentaron fallas mecánicas al intentar cruzar por esta zona de acumulación de agua. Es un punto donde cualquier lluvia se registra una gran acumulación de agua, una inundación en Colegio Militar y Centenario. En la colonia Magisterial, al otro extremo de la ciudad, también fue necesario activar el cárcamo de rebombeo ante una acumulación de aproximadamente 25 centímetros de agua. Posteriormente se reportó un nivel elevado en el cárcamo. También se registraron lluvias fuertes en Urbivilla, Del Bosque y el sector de Los Cocos, la colonia Miguel Hidalgo, mientras que en el sur y oriente de la ciudad las precipitaciones fueron moderadas. Se reportaron lluvias ligeras en Campanario, únicamente llovizna. San Miguel Zapotitlán también reportó lluvia y falta de energía eléctrica. En las sindicaturas de AOM, en el medio rural, le digo, la situación pues fue distinta porque además de las lluvias, pues la interrupción del servicio de energía eléctrica en sindicaturas como San Miguel Zapotitlán, en AOME, en Higuera de Zaragoza, donde aunque no se reportaron precipitaciones significativas, sí, la suspensión por horas, ¿no?, del servicio de energía eléctrica. Hay que precisar, ¿no?, que se mantienen la probabilidad de lluvias y tormentas con posibilidades de precipitaciones de moderadas a fuertes, actividad eléctrica y rachas de viento en el municipio. Así que tome sus prevenciones, porque ya lo ha dicho el propio coordinador justamente de Protección Civil en AOME, Mario Cosme Gallardo, pues es necesario, ¿no?, mantener esta alerta por estas lluvias que en los últimos días y se espera continúen durante esta semana, se están presentando aquí en el municipio de AOME.
8: Es muy importante considerar que se tenga que establecer medidas de seguridad para que no tengamos ninguna situación que pueda derivar en condiciones de afectación a la población. Sí, en caso, nosotros ya tenemos ubicadas las partes donde siempre tenemos afectaciones serias. En ese sentido, son las que estamos monitoreando. Por ejemplo, en lo que es la comunidad Higuera de Zaragoza, en el Bulle, en el Atún, todas esas partes que sabemos que son de las más relevantes en condiciones de encharcamientos, pues estamos muy atentos. Nos sirve a nosotros para monitorear el resto de los puntos de la ciudad, de la sindicatura, Y en este sentido, pues te puedo decir que estamos muy atentos a eso, ¿no?
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7: Mario Cosme Gallardo fue insistente, ¿no?, en las recomendaciones a toda la población ante estas lluvias que se seguirán presentando en la región.
8: No salir de los de las viviendas, de los domicilios, si no hay necesidad. Debemos estar atentos a las recomendaciones de Protección Civil. Las indicaciones del señor presidente municipal, Antonio Menéndez de Llano, es que todas las dependencias estemos muy al pendiente para establecer las medidas de seguridad y apoyo a la ciudadanía que así lo requiera. El monzón mexicano sigue actuando en lo que es el territorio del estado de Sinaloa y eso nos lleva a propiciar que las condiciones pues estén con lluvias algo fuertecitas. Entonces, consideración es que debemos de estar muy atentos, recomendaciones a la población, no salir si no es necesario, establecer medidas de seguridad en nuestros hogares y siempre, siempre tener al cuidado a los niños, a las personas adultas y evitar el transitar por áreas donde sabemos que son áreas bajas, áreas de mayor pronunciación de lluvias cuando tenemos encharcamientos fuertes. Entonces, considerando todo esto, yo creo que es muy, muy importante que no vamos a tener situaciones de riesgo.
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7: Nos reportan que por el Boulevard 10 de Mayo, ahí justo frente al estadio Chevron, hay una inmensa laguna que hace pues imposible, ¿no?, el tránsito de vehículos, pero también de personas, de peatones que acuden normalmente a aquella región de la Ciudad Deportiva y el Cerro de la Memoria a hacer ejercicio matinal. Bueno, hoy es imposible ante esta gran laguna que está frente al estadio Chevron, ahí por Belisario Domínguez y 10 de Mayo, esperando pues que vaya la Junta de Agua Potable y Alcantarillado del municipio de Ome a hacer las labores de desagüe. También en el 5 de mayo nos están reportando, saludos, Seferino González Alvarado, nos está reportando que desde ayer a las 4 de la tarde un amplio sector del ejido se encuentra sin energía eléctrica. Desde que empezó la lluvia, fíjese, desde ayer a las 4 de la tarde no tienen servicio de energía eléctrica ahí en el ejido 5 de mayo. Por supuesto, ya estamos tramitando este reporte a la Comisión Federal de Electricidad. Ojalá se atienda porque, como bien nos lo señala Seferino Alvarado, pues hay niños y adultos, ¿no?, mayores que están sufriendo estas inclemencias del tiempo y la falta de energía eléctrica. Y bueno, mire, en otra información, tal como

0: Teresa Huites, comprometida con el desarrollo del sector pesquero y acuícola de Sinaloa, la gobernadora Graciela Domínguez, acompañada de la alcaldesa de Choice, Yoneida Gámez, y de Gildardo Leiva, el presidente municipal del Fuerte, así como de la secretaria de Pesca y Acuacultura del gobierno del estado, Flor Emilia Guerra, encabezó el programa de repoblamiento de embalses y presas, mediante el cual se sembraron 2 millones de alevines tan solo en la presa Luis Donaldo Colosio, en la Huites. La gobernadora Graciela Domínguez señaló que el desarrollo de la pesca es una de las actividades que distingue a Sinaloa, contribuyendo con el 21.76% del volumen total pesquero y acuícola de todo México. Por ello, se invierte en programas que desarrollen y lleven bienestar a las comunidades dedicadas a este sector primario de la economía, destacando el programa de repoblamiento de embalses como muy significativo, pues gracias al incremento de la producción de especies, se beneficia directamente a cientos de familias que hacen de la pesca su medio de subsistencia, además de mejorar sus ingresos cuando venden su producción. Asimismo, contribuye a lograr la soberanía alimentaria que impulsa la presidenta Claudia Sheinbaum Pardo.
1: Desde aquí les reiteramos que la pesca es una actividad estratégica para la soberanía alimentaria de nuestro país. Y de esa manera nosotros vamos a intensificar nuestras gestiones para que la pesca tenga mayor apoyo y respaldo. Desde nuestro gobierno de Sinaloa, pero sabemos bien que hay un interés del gobierno federal, encabezado por nuestra presidenta Claudia Sheinbaum, en la soberanía alimentaria, y donde nosotros insistiremos y lograremos que la pesca de Sinaloa sea reconocida en esa gran dimensión.
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0: Durante el evento, la gobernadora Graciela Domínguez también hizo entrega de 12 motores y 12 embarcaciones a pescadores de Choice y 23 motores y 23 embarcaciones a pescadores del Fuerte. Además, entregó un apoyo de 100,000 pesos del Programa de Inspección y Vigilancia 2026 y otro de 50,000 pesos del Programa de Impulso a la Práctica Deportiva a la Sociedad Cooperativa Turística Pesquera 18 de Abril. Allí en este evento, la alcaldesa de Choice, Yoneida Gámez, agradeció a la gobernadora Graciela Domínguez por su trabajo y solidaridad con quienes se dedican a la pesca, afirmando que este programa de repoblamiento de alevines beneficia directamente a más de 264 pescadores y pescadoras de la región, fomentando el desarrollo económico y pesquero de la comunidad.
3: En este embalse, donde da la pauta para que se viertan en este espejo de agua 2 millones de alevines más, superando así la meta del año pasado. Las cooperativas pesqueras y sus productores del municipio también son beneficiados este día con 12 motores marinos y 12 lanchas que fortalecerán las condiciones de trabajo de los pescadores, complementando así el apoyo integral.
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0: Bueno, esto, ahí mismo le digo, estuvo presente la secretaria de Pesca y Acuacultura del propio gobierno del estado, Flor Emilia Guerra, quien también pues se refirió, ¿no?, a la relevancia de impulsar la actividad pesquera en Sinaloa. Destacó que el estado es un referente nacional en pesca y acuacultura, y por ello, con una inversión de 900,000 pesos, es que este fin de semana se siembran estos 2 millones de alevines en la presa Luis Donaldo Colosio, lo que beneficia a 264 pescadoras y pescadores de 7 cooperativas pesqueras de la región, precisando que desde 2022 se han sembrado 10 millones de alevines tan solo en la presa Huites.
4: Sinaloa es pesca, Sinaloa es acuacultura, Sinaloa es fuerza trabajadora, es tiempo de unidad. Es tiempo de trabajo en equipo, es tiempo de la pescadora y del pescador, es tiempo de Sinaloa.
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0: Este fue el evento, ¿no?, que oficial que realizó en su agenda la gobernadora Graciela Domínguez en esta primera visita al municipio de Choice, donde estuvo hasta allá, hasta el vaso de la presa Luis Donaldo Colosio, la presa Huites, para llevar a cabo justamente este repoblamiento de alevines. Por cierto, ahí en Choice,

0: a muy temprana hora, la propia gobernadora de Sinaloa encabezó la mesa de seguridad con la presencia de las autoridades municipales, tanto de Choice como de El Fuerte, ahí presentes, la alcaldesa, la anfitriona Yoneida Gámez, pero también el presidente municipal de El Fuerte, Gildardo Leiva Ortega, junto con los representantes, ¿no?, de las corporaciones de seguridad de los tres niveles de gobierno, justamente con la instrucción de llevar a cabo estas mesas de forma itinerante a lo largo y ancho del estado. Es que se realizó en las instalaciones de la Guardia Nacional en Choice esta mesa de seguridad, donde las autoridades de los tres órdenes de gobierno que integran el grupo interinstitucional analizaron la incidencia registrada en la zona norte de Sinaloa con el objetivo de afinar y direccionar las estrategias, por lo que se tomaron acuerdos. Durante el encuentro se presentaron estadísticas de los delitos más recurrentes, por lo que se hicieron compromisos para atenderlos de forma más puntual y de forma conjunta para mejores resultados. Ahí la gobernadora Graciela Domínguez escuchó los datos expuestos, por lo que señaló es importante mantener los trabajos preventivos y de forma coordinada entre autoridades de los tres órdenes de gobierno. Por cierto, y en entrevista, Graciela Domínguez aseguró que la premisa principal de la actual administración estatal es mantenerse en movimiento por toda la entidad, generando la cercanía necesaria con el pueblo sinaloense. Al referirse a la mesa de seguridad que se realizó en esta ocasión en el alteño municipio y que la encabezara, la mandataria estatal agregó en este contexto que el anunciado Plan Integral de Seguridad y Gobernabilidad está muy avanzado. Sin embargo, debido a que se profundizará en el aspecto social del mismo, compaginado con las acciones de prevención contempladas, su presentación se realizará posteriormente.
1: Porque estamos validando temas presupuestales, estamos validando con la federación, porque vamos a ir de manera conjunta en esta aplicación. Lo que sí les puedo adelantar es que algo importante de este plan es que vamos a hacer un mayor despliegue territorial de todas las áreas de gobierno y sobre todo con algunas acciones en temas preventivos y de atención en sectores vulnerables, desde el área de seguridad, pero también desde el área de programas sociales.
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0: Desde su toma de protesta, ¿no?, como gobernadora interina de Sinaloa, Graciela Domínguez ha insistido en la presentación de este plan integral de seguridad que lo comentaba en este fin de semana en Choice. Bueno, se está avanzando en su elaboración para su posterior presentación. Enfatizó que el gabinete de seguridad tiene una tarea enorme, sin embargo, es visible que se están dando pasos hacia adelante, mencionando que incluso sectores como el transportista y de comercio están extendiendo sus tiempos de servicio y atención para regresar a los horarios tradicionales.
1: Lo que queremos reiterarle a los sinaloenses es que el trabajo se mantiene, la estrategia se fortalece todos los días con la revisión y seguimiento que se da todos los días. Ese es el interés de la mesa de seguridad. Afortunadamente estamos generando condiciones para que volvamos también a recuperar, yo les decía, nuestras calles.
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0: Sin duda alguna, ¿no?, que la gobernadora Graciela Domínguez ha puesto especial énfasis en esta integración de este plan integral de seguridad. Se reunió la mesa de seguridad de regional de Choice y El Fuerte. Se reunió este fin de semana también con empresarios hoteleros de Mazatlán, con empresarios, comerciantes y funcionarios de universidades de Culiacán, buscando reactivar ya la tarea productiva y la vida cotidiana de la población, pero lamentablemente, en contraparte, pues la violencia sigue presente y este hecho que ocurrió este fin de semana en Culiacán, sin duda que pues ha conmocionado a toda la población luego de un ataque armado la noche del sábado en la colonia Prados del Sur, allá en Culiacán, dejó como saldo hasta el momento 3 personas sin vida y 2 lesionadas, pero entre las víctimas se encuentra un bebé de apenas 1 año 6 meses de edad, quien también fue alcanzado por las balas en este atentado directo en contra de una persona identificada como Jesús Manuel, quien murió a consecuencia del ataque, pero también le digo un bebé de 1 año 6 meses. Este hecho, pues que la verdad está conmocionando cómo la violencia pues no respeta, ¿no? y este bebé murió en medio de este enfrentamiento. Por cierto, el responsable de la agresión fue trasladado a un hospital, gravemente herido, y murió también este domingo. Pero la muerte de este bebé pues no tiene justificación y no tiene nombre. Un bebé de 1 año 6 meses, así, pues es difícil hablar, ¿no?, de una recuperación de la paz y la tranquilidad en Sinaloa cuando vemos víctimas inocentes como este bebé de 1 año 6 meses que murió en medio de un enfrentamiento allí en colonias Prados del Sur, en la capital del estado. 7:31 a.m. Seguimos en conexión.
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0: Continuamos en conexión. Saludos, Carlos Martín Valenzuela Navarro. Muy buenos días. Y ya estamos en el mes patrio, ya estamos en septiembre. Vienen ya las festividades, ¿no? Patrias de aquí, de nuestro país. Y bueno, saludos también. Santa Vidia Mesa, allá en el Ejido Mochis. Saludos, gracias por acompañarnos. La primera mujer presidenta municipal de Ahome, haciendo historia, Santa Ovidia Mesa. Ya ganamos por los rumbos del Ejido Mochis. También saludos a Rogelio Insunza, siempre también en conexión, a todo el personal y la comunidad escolar del Cobáez, ahí en el Ejido Mochis, a su director Nabor López Bojorques, también muy buenos días. Javier Camacho, buenos e interesantes días, como siempre. Saludos a la regidora también, María Esther Robles Soto, regidora del Cabildo de Ahome, quien por cierto este fin de semana anduvo allá por la comunidad de San Lorenzo Viejo, sindicatura de Ahome, entregando útiles escolares a los niños, ¿no? Ahora en este inicio de clases, hable labor de la también dirigente de la sección 53 del CENTE aquí en el municipio de Ahome, la regidora María Esther Robles Soto. Gracias como siempre por estar en conexión. Saludos en Guasave, amigos que nos siguen a través de la interesante de Guasave. Doctor Rogelio Quiñones, muy buenos días, ya reportándose, muchas gracias. Y bueno, hablando de Guasave, anduvo por ahí este fin de semana el presidente de la Federación de Cámaras Nacionales de Comercio en Sinaloa. Y bueno, el tema obligado a Aide Verduzco, pues es el de la inseguridad, ¿no?, que lamentablemente prevalece en el estado y que pues conmociona más con hechos como este fin de semana, este bebé de 1 año 6 meses muerto en medio de un enfrentamiento a balazos en la capital del estado. Una inseguridad que pues es la soga al cuello, ¿no?, para los comerciantes y para toda la población, lamentablemente. Muy buenos días, Aide.
7: Muy buenos días, Gabriel. Buenos días a quienes nos escuchan a través de la interesante. Iniciamos semana reportando desde la región del Petatlán. Así es, la Federación de Cámaras de Comercio se han unido tanto a nivel estatal y en cada uno de los municipios porque ya sienten la soga al cuello, se les está haciendo el día noche por la inseguridad, las bajas ventas, el cierre de negocios. Sobre ese tema nos habla José Lauro Melendres Parra, quien es el presidente de FECANACO en Sinaloa.
8: Y todos los presidentes que están representando a los al sector en comercio, ¿no? Desde Los Mochis hasta Mazatlán, porque el estar ahorita FECANACO en Culiacán pues agiliza un poco si hay que gestionar algo de interés común. Ellos hacen su trabajo en su región y lo hacen muy bien, pero sí creo que podemos agregarle valor si nos coordinamos y juntos hacemos negociaciones con el gobierno del estado para en lo que es tema común, como es el caso del financiamiento y algunos otros temas de seguridad, pues creo que estamos muy a la mano, aunque cuando nos reciban, pues los convocamos y esperando que sus agendas les permitan ir, pero creo que el comercio unido pues tiene más peso específico a la hora de sentarse a exponer las necesidades que tenemos para poder ser competitivos, no quiero decir sobrevivir porque se oye feo, pero sí queremos hacer sinergia entre nosotros y poder sentarnos ante el Estado pues para analizar juntos la forma de reactivar la economía, porque ese es el tema.
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7: Reconoce el líder de FECANACO que la economía se ha contraído y estimó que la recuperación podría ser lenta.
8: Nosotros cuando la pandemia, yo estaba en COESIN, hacíamos reuniones virtuales con todas las cámaras buscando el tema de la reactivación económica, que en esa ocasión fue más grave porque hubo 3 meses de muchos negocios que no operaron, pero ahorita también es grave, pues no decir muy grave, y nos urge poner a trabajar con lo que hay. No podemos esperar que esto se resuelva para empezar a gestionar. Nosotros estamos con el mazo dando y a Dios rogando, pero tenemos que trabajar junto con los gobiernos. Ellos están ahí y ellos tienen esa obligación constitucional de apoyar que la economía de cada ciudad y cada estado pues florezca, ¿no? Esperemos que esto pues termine pronto.
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7: Pues a ver cómo les va. Esta semana van a tener una reunión con el secretario de Economía en Sinaloa para pues pasarle qué es lo que está pasando, sobre todo en los municipios centrales como Culiacán, como Mazatlán, que la violencia pues se ha disparado en los últimos días. Esto es lo que nos comenta el líder de FECANACO, José Lauro Meléndez Parra.
0: Y hay que decirlo, ¿no? Aide, desde que asumió la gobernatura de Sinaloa, Graciela Domínguez, ha intensificado estos acercamientos que no existían que no se habían dado en los últimos meses, en los últimos años, con el sector productivo, con los empresarios, comerciantes, transportistas, buscando justamente, ¿no?, que regrese la normalidad, sobre todo allá en Culiacán y Mazatlán, que siguen sumidos en la violencia. Siguen esos esfuerzos, pero lamentablemente la realidad se impone, ¿no? Y los enfrentamientos, las balaceras, los asesinatos, víctimas inocentes como este bebé de 1 año 6 meses muerto en un enfrentamiento a balazos, pues son situaciones, ¿no?, que nuevamente pues vuelven a dar un paso hacia atrás en cualquier estrategia de seguridad y a mantener a la población pues ahora sí que en constante zozobra.
7: Sí, el miedo sigue cuando pasan precisamente estas situaciones como este fin de semana de ese menor, de ese bebé, se vuelve el miedo, recuperas la realidad que ahí está muy vigente con los hechos delictivos que no se apagan y que afecta a la sociedad en general y más a los sectores productivos, en este caso los comerciantes que ya no hayan cómo mantenerse con las cortinas arriba, que no las cierren.
0: No, es que la situación sigue siendo sumamente delicada pese a todos los esfuerzos de los 3 niveles de gobierno. Esperemos que pronto, ¿no?, que pronto regrese esta tranquilidad que ya nos la han robado por más de 2 años, ¿no?, con esta guerra existente aquí en Sinaloa. Muchas gracias, Aide.
7: Muchísimas gracias, muy buenos días.
0: Muy buenos días. Pues sí, lamentablemente, ¿no?, ya más de 2 años de esta guerra, se dice, entre grupos antagónicos del cártel de Sinaloa, que pues mantienes de rehén a toda la población, que ha prácticamente desactivado la actividad económica productiva de la entidad, muchos negocios cerrados, pero sobre todo víctimas inocentes, porque los enfrentamientos, las balaceras, esas no cesan. Y no tiene nombre cómo justificar, ¿no?, lo que ocurrió este fin de semana en Culiacán, este bebé de 1 año 6 meses muerto en medio de un enfrentamiento a balazos, aun cuando, hay que decirlo, ¿no?, siguen los esfuerzos de los 3 niveles de gobierno. Aquí en Ahome ha sorprendido, ¿no?, cómo este despliegue, incluso con elementos de la Secretaría de Seguridad Pública Federal, que se están registrando en el municipio de Ahome, una intensa presencia de las fuerzas federales. ¿Qué es lo que buscan? ¿Qué dicen las autoridades municipales respecto a la presencia de estos llamados Harfush, ¿no?, de la Secretaría de Seguridad Pública Federal? Nereida Insunza, tú nos tienes los detalles. Muy buenos días.
9: Gabriel, buenos días para ti, para el auditorio de Conexión. La presencia y el despliegue de fuerzas federales registrada en distintas zonas del municipio de Ahome no debe generar temor entre la población, aseguró el secretario de Seguridad y Protección Ciudadana, Carlos Francisco Rodríguez Ponce, quien sostuvo que estas acciones buscan fortalecer las condiciones de seguridad. El funcionario se refirió a los operativos realizados recientemente por elementos federales, tanto en sectores rurales como en algunas colonias de Los Mochis, los cuales generaron inquietud entre los ciudadanos debido a la cantidad de unidades y el personal desplegado.
10: Qué bueno que puedan hacerse este tipo de operativos por bien de la ciudadanía, por seguridad de quien viva en los propios municipios, en las ciudades. Son operativos federales que, pues, es el ordenamiento, mantener la tranquilidad y la seguridad de la ciudadanía, nada más.
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9: Rodríguez Ponce indicó que la presencia de corporaciones federales forma parte de las labores encaminadas a mantener el orden y la tranquilidad, con lo que pidió a los habitantes no interpretar estos despliegues como una señal de que existe una situación extraordinaria de inseguridad en el municipio.
10: Claro, no tendríamos que sentir ese temor, pues la encomienda de ellos, como de nosotros y de las Fuerzas Armadas, es siempre mantener la seguridad del ciudadano. Claro, es un esfuerzo coordinado de los 3 niveles de gobierno.
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9: Reconoció que este tipo de despliegues pueden resultar poco habituales para los habitantes del municipio, debido a que históricamente la vigilancia ha recaído principalmente en corporaciones municipales y estatales.
10: Sí, no estamos acostumbrados, siempre nos hemos mantenido con las fuerzas locales y se ha mantenido el municipio dentro de los más seguros, más sin embargo, pues estamos expuestos a que coordinadamente se hagan trabajos de inteligencia, de operatividad, y es solamente la tarea de todos.
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9: Rodríguez Ponce reiteró, Gabriel, que los operativos observados en Ahome corresponden a trabajos ordinarios de las autoridades federales y que este tipo de acciones se realizan en diferentes municipios del país. Es el reporte.
0: Pero no deja de sorprender, ¿no?, Nereida, pues el despliegue de estas patrullas de la Secretaría de Seguridad Pública Federal recorriendo prácticamente todo el municipio de Ahome, no solamente la ciudad, sino comunidades rurales, pero es parte, ¿no?, de esta estrategia de reforzamiento, ¿no?, que tanto se requiere de la seguridad en la región.
9: Sí, no estamos acostumbrados a ver operativos federales, Gabriel, y cuando los vemos, pues bueno, hay muchas conjeturas, ¿no?, que la misma población se hace, vienen por alguien, a quién estarán buscando, qué estará pasando aquí, y eso genera cierta inquietud en los habitantes del municipio. Sin embargo, pues bueno, las autoridades mencionan que son unos operativos normales los que se realizan con la intención de fortalecer la seguridad en el municipio.
0: Pues que sea en ese sentido, porque mucho se requiere. Muchas gracias, Nereida.
9: Seguimos en conexión.
0: Saludos al maestro Ernesto Sandoval. Amanecieron bien mojados allá en la colonia magisterial, ¿no? Saludos. Abrazos bien gordos, mi estimado César René Gálvez. Muy buenos días, gracias por estar en conexión. Y mire, en otra información, aquí en la ciudad de Los Mochis, pues avanza el proceso, ¿no?, de entrega-recepción. Se inició ya el proceso de entrega-recepción del Teatro Ingenio por parte de Impulsora de la Cultura y las Artes hacia el Ayuntamiento de Ahome, con la integración de los equipos que participarán en la transición y los primeros acuerdos para concluir anticipadamente el contrato de comodato del inmueble. La primera reunión se realizó en las instalaciones del propio teatro, donde representantes de ambas partes, municipio y el patronato, definieron la ruta inicial que seguirá el proceso, el cual incluirá recorridos, revisiones y la entrega de cada una de las áreas que integran el recinto. Rosa Irma Peñuelas Castro, directora del Instituto Municipal de Cultura de AOME, explicó que se trató de una reunión preliminar en la que se presentó al personal responsable de entregar las distintas áreas, mientras que el ayuntamiento hizo lo propio con quienes recibirán el inmueble.
11: Fue una reunión preliminar, podríamos decir, donde se integraron los equipos de trabajo para hacer todo el proceso de entrega-recepción. Únicamente pues presentamos a todo el equipo de impulsora de cada área que se va a encargar de hacer la entrega. Unos van a entregar la parte de mantenimiento, otros la parte de sistemas y así sucesivamente. A su vez, el ayuntamiento también presentó a las personas que se van a coordinar por parte del ayuntamiento la entrega del teatro.
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0: Por cierto, Impulsora de la Cultura y las Artes entregará este lunes al gobierno municipal de AOME un programa de trabajo para desarrollar el proceso de entrega-recepción. El documento será revisado y complementado por ambas partes antes de comenzar las actividades de campo. La primera revisión física del inmueble está prevista para este miércoles, cuando los equipos realizarán un recorrido por las instalaciones y comenzará una especie de checklists para verificar las condiciones y características de cada espacio.
11: Entonces, después de hacer esa revisión, por área se estará entregando cada uno de los espacios hasta concluir la totalidad del edificio del teatro. Eso fue la reunión básicamente. Y pues estamos todos listos, ya muy, muy encaminados a hacer una entrega-recepción muy, muy ordenada, pues y como siempre lo hemos hecho nosotros. Nosotros en Impulsora estamos acostumbrados a trabajar con orden, con disciplina, y en ese sentido estamos haciendo.
12: ¿Los otros recintos seguirían después de...?
11: Yo creo que el ayuntamiento solicitó primero el teatro, propuso primero el teatro, entonces una vez que concluyamos el teatro, seguirán los otros recintos, así es.
13: ¿Qué pasará? ¿Tenía fechas ya agendadas, contratadas el teatro?
11: No tenía fechas contratadas, o sea, una cosa es alguien que vino y preguntó si estaba disponible una fecha y se reserva, pero no hay una contratación de fechas. Nosotros vamos a tratar de entregar el teatro lo más rápido que se pueda para poder que entre en funciones. No se trata de mantener el edificio cerrado. Si el ayuntamiento ya se va a hacer responsable de la operación, lo más lógico es hacer las cosas lo más ordenadamente posible. Un contrato.
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0: Por cierto, por parte del ayuntamiento de AOME estuvo presente el director de Asuntos Jurídicos, Vladimir Herrera Blancas, quien informó que paralelamente a la entrega física del teatro comenzará el procedimiento legal para formalizar el convenio de terminación anticipada del contrato de comodato.
14: Y desde el punto de vista jurídico vamos a empezar con el convenio de terminación anticipada, el contrato de comodato. Estamos enfocados plenamente en la transición, que sea lo más rápido posible, que no haya un vacío entre la terminación y el inicio de nuestra parte.
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0: Bueno, dar mayor apertura social a los recintos culturales y permitir que más sectores de la ciudadanía puedan hacer uso de ellos forma parte del proyecto que el Ayuntamiento de AOME pretende impulsar durante la nueva etapa de operación, tanto del Teatro Ingenio y posteriormente del Centro de Innovación y Educación y del Museo Interactivo Trapiche. El alcalde Antonio Menéndez de Llano Bermúdez señaló que más allá del proceso administrativo que actualmente se desarrolla para la entrega-recepción del Teatro Ingenio, la intención es modificar la forma en que estos espacios se relacionan con la población.
15: Y eso es una buena noticia porque nos va a permitir empezar a tomar las provisiones necesarias para garantizarle a la ciudadanía que el teatro y la cultura van a seguir funcionando en beneficio siempre de la sociedad y lo vamos a hacer mucho más social. Y eso pues es un buen punto, una buena noticia.
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0: El presidente municipal de Ahome habló de socializar y ciudadanizar los recintos para ampliar su utilización y convertirlos en espacios con mayor participación de la sociedad en actividades culturales, artísticas, educativas y entretenimiento. Sostuvo que el objetivo es que estos inmuebles mantengan su vocación, pero que al mismo tiempo puedan estar más abiertos a diferentes expresiones y sectores de la población.
15: Claro que sí, se trata de ir socializando y ciudadanizando el teatro y cualquier otro espacio cultural para que sea del goce y disfrute de la ciudadanía, pero administrado con un mayor sentido social.
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0: El propio Antonio Menéndez de Llano Bermúdez señaló que la transición no necesariamente implicará prescindir de quienes actualmente participan en la operación de estos recintos, tanto el Teatro Ingenio, Museo Interactivo Trapiche, como el propio CIE.
15: Claro, tenemos una excelente relación con los compañeros y compañeras que hasta el día de hoy han administrado estos tres recintos. Vamos a seguir continuando aprovechando la experiencia y el conocimiento que ya tienen para que no exista una curva de aprendizaje ahora administrado por nosotros. Y eso pues es en beneficio siempre de la ciudadanía. Por eso la importancia de esa coordinación y esa buena relación que hasta el día de hoy hemos tenido y que seguramente la seguiremos teniendo después de eso. Y no solamente a quienes administran, sino a las y los operadores de estos recintos con quienes estamos seguros podremos seguir contando con ellos y con ellas.
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0: En otra información, nos dicen que es cumpleaños hoy de Feliciano García también, el regidor del Cabildo de Ahome, coordinador de la bancada de Morena, Feliciano García, también hoy de cumpleaños, muchas felicidades, habrá pastel ahí, nos dicen, en la oficina de regidores, saludos. Y bueno, en más información, el Instituto Nacional Electoral alista el inicio formal del proceso electoral 2026-2027 que arranca oficialmente este próximo 10 de septiembre con la instalación del Consejo General del INE, y para lo cual en cada una de las juntas distritales habrá de realizarse también una ceremonia alusiva al arranque de este proceso electoral. Así lo informa Mirza Carolina Dávila Ánimas, vocal ejecutiva de la Junta Distrital 02 del INE.
16: Hay trabajos que ya se iniciaron desde hace tiempo, como es la ubicación de las casillas. Y próximamente el día 10 de septiembre, que es la fecha en que se instala el Consejo General, vamos a tener también en esta junta distrital una ceremonia cívica al respecto. ¿Por qué? Porque es a nivel nacional esto, no únicamente del Consejo General, sino que es a nivel nacional, y el próximo 10 de septiembre vamos a realizar la ceremonia de instalación. De lanzar la convocatoria para hacer las capacitaciones, el reclutamiento del personal y prepararlo lo mejor que se pueda hacer.
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0: Por su parte, Antonio Pedraza Maravilla, quien es vocal del Registro Federal de Electores de la propia Junta Distrital 02 del INE, llamó a la población a actualizar su credencial de elector, que por cierto, la nueva credencial ya trae algunas modificaciones para en cuanto a la especificación del sexo y de las condiciones sexuales de la ciudadanía, así como de si se trata o no de una persona con ascendencia indígena o afroamericana, por lo que el llamado pues es actualizar este importante documento, y para lo cual se tiene en marcha una campaña intensiva de credencialización aquí en el municipio de Ahome, en el Distrito Electoral 02 y en general pues en todo el país.
17: Todas las credenciales 2010 que se emitieron a partir de 2016 vencen este último día del año, el 31 de diciembre, por lo que a partir del 1 de enero de 2027 ya no serán vigentes. Ahome, en este caso este distrito, tiene 17.891 credenciales con corte el 21 de agosto de este mismo año. Entonces, el primer llamado que hacemos a la ciudadanía es este, que estas personas que validen o verifiquen la vigencia de su credencial, y si están en este supuesto, pues los invitamos a que acudan a nuestros módulos de atención ciudadana para renovar su credencial y no esperar, insisto, a finales de año o principios del otro, porque de pronto la capacidad no incrementa y se satura. Estamos estrenando un nuevo formato de credencial para votar a partir del 1 de junio. Aparte de todas las medidas de seguridad que ya contaba la credencial, se agregan otras características también El primero de ellos es que antes solo captábamos lo que era el sexo del ciudadano, de la ciudadana. Ahora no solamente vamos a captar el sexo, sino que vamos a diferenciar entre lo que es el sexo y lo que es la identidad de género, es decir, cómo se autopercibe el propio ciudadano. Ya estamos aplicando la democracia inclusiva.
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0: Mira, y en otra información, aquí en el municipio de Ahome, con el objetivo de que niñas, niños y adolescentes cuenten con herramientas para identificar situaciones de riesgo y sepan cómo solicitar ayuda, el Sistema de Protección Integral de Niñas, Niños y Adolescentes de Ahome iniciará este lunes una jornada de concientización sobre la gravedad del abuso sexual y el maltrato infantil. Elizabeth Chía Galaviz, secretaria ejecutiva de CIPINA en Ahome, informó que el organismo mantiene un trabajo permanente de prevención y capacitación dirigido tanto a estudiantes como a personal docente, en coordinación con instituciones educativas y dependencias de los distintos órdenes de gobierno.
18: Desde CIPINA seguimos trabajando fuertemente en el tema de prevención y capacitación a niños, niños y adolescentes y también a docentes como tal. Estamos listos para arrancar el próximo lunes 7 de septiembre la jornada de concientización sobre la gravedad de abuso sexual y maltrato infantil, una fecha importante que está ya institucionalizada, y nosotros coadyuvamos y nos sumamos a lo que está realizando la Secretaría de Educación Pública, en el caso del municipio de Ahome también a través y con una estrecha coordinación con la Dirección de Educación, en el ánimo de poder atender al mayor número de niñas, niños y adolescentes en este tema tan importante como es la prevención del abuso sexual y el maltrato infantil. Estamos incluso ya en el marco de este día acudiendo a las instituciones educativas de nivel básico a dar estas pláticas, y lo importante aquí es concientizar y sensibilizar a niñas, niños y adolescentes de poder detectar entornos de riesgo, de violencia, y que ellos puedan estar informados, que tengan la información de primera mano para poder recibir ayuda.
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0: Subrayó que la protección de niñas, niños y adolescentes no corresponde únicamente a las instituciones, sino que requiere la participación activa de padres de familia y tutores.
18: Es muy importante porque a veces se asume, ¿no?, que la responsabilidad le corresponde a las instituciones educativas o a las dependencias, pero como padres de familia debemos siempre asumir nuestra responsabilidad de formar, ¿sí?, a nuestras niñas, niños y adolescentes. Creo yo que el llamado es estar muy al pendiente de sus niñas, niños, de no normalizar la violencia. Creo que ese es un dato muy, muy importante. Y bueno, y de ser partícipes, ¿no?, de esa responsabilidad y compromiso que tenemos al ser padres, madres o tutores.
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0: Pues interesante, ¿no?, esta campaña que arranca este lunes por parte del Sistema de Protección Integral de Niñas, Niños y Adolescentes, una jornada de concientización sobre la gravedad del abuso sexual y el maltrato infantil. 7:58 p.m. Ya es tiempo de los deportes.
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19: Caballeros, muy buenos días, aquí la sección deportiva, en donde arrancamos con el béisbol de la Liga Mexicana, que ya tiene, damas y caballeros, sí, ya tiene protagonistas de Serie del Rey. Déjeme decirle que en la zona norte, los Toros de Tijuana vencieron 4-1 a los Sultanes de Monterrey para coronarse campeones de la zona norte. En la sur, los Olmecas de Tabasco pusieron también mismo marcador en cuanto a juegos, 4-1 sobre los Pericos de Puebla, para llevarse el título sureño. Así que, damas y caballeros, de costa a costa, sí, de norte a sur, vaya distancia de esta Serie del Rey entre Toros de Tijuana y los Olmecas de Tabasco. De extremo a extremo en la República Mexicana, como dato relevante y también dato interesante, esto arranca el día de mañana a las 7:30, tiempo de Sinaloa, allá en la frontera de Tijuana. Vamos a ver qué sucede en esta Serie del Rey. Sí, y bueno, pues a ver quién se corona campeón. En más información, bueno, pues Checo Pérez sale a dar la cara pese a los resultados, ¿verdad?, que se están dando en lo que es su actuación ahora con el equipo Cadillac en esta temporada en la Fórmula 1. Bueno, pues Sergio Pérez selló un 18º lugar en el Gran Premio de Italia. Su compañero Valtteri Bottas terminó un peldaño abajo y Cadillac mantiene los constantes problemas que no permiten a sus pilotos cosechar mejores resultados. Una vez finalizada la carrera en Monza, el volante mexicano detalló cuáles fueron las deficiencias durante este domingo, las cuales le impidieron registrar un mejor ritmo. Fue una carrera muy difícil para nosotros, perdíamos mucho tiempo en las rectas, lo que hizo extremadamente difícil luchar contra los coches que nos rodeaban. Así lo manifestó Pérez. Dentro de lo rescatable, bueno, pues Checo señaló que lo que conseguían en las curvas del circuito no lo podían reflejar en las rectas. Nuestro ritmo en las curvas era mucho más cercano al de los demás, por lo que fue frustrante ver una diferencia tan grande en las rectas, así lo comentó el tapatío. Con la positividad que lo caracteriza, Pérez apunta a posibles mejoras para la siguiente carrera, que será en Madrid, un circuito totalmente nuevo dentro de la categoría. Deberíamos tener algunas piezas en camino para ayudarnos en las rectas, y con el próximo motor Ferrari, el equipo está presionando pues mucho más a los rivales y poder tener mejores resultados. En más información, bueno, pues déjeme decirle que el hombre más fuerte del mundo es mexicano, orgullosamente. Aquí le va la historia bastante, bastante interesante. Impone récord en la World Deadlift Championship. Sí, el deporte de fuerza tiene un nuevo soberano absoluto y sus raíces están en México. Raúl Abraham Flores Castro ha grabado su nombre en la historia de la disciplina al consagrarse oficialmente como el hombre más fuerte del planeta. En una exhibición asombrosa en potencia física, el competidor azteca logró romper el récord mundial de peso muerto, una de las pruebas de resistencia más respetadas en el circuito de fuerza, y este histórico logro se materializa el pasado sábado 5 de septiembre en el World Deadlift Championship llevado a cabo en la Utility Arena de Birmingham, Inglaterra. Ante la mirada de miles de espectadores, el atleta superó los límites humanos al levantar exitosa la increíble cantidad de 511 kilogramos, unas 1.124 libras, una hazaña que le dio la vuelta al mundo de inmediato. Así que qué orgullo que sea mexicano. El hombre más fuerte del mundo se llama Raúl Abraham Flores Castro. En otra información, bueno, pues nos metemos de lleno a lo que es el fútbol, en donde el Real Madrid, bueno, pues va a tener actividad y esto se va a poner bastante bueno porque ya va a arrancar lo que es la nueva edición de la Champions y va a arrancar con un partidazo, sí. Real Madrid e Inter de Milán comienzan su camino en esta temporada 2026-2027 en la UEFA Champions League, en donde ambos conjuntos chocan en una primera jornada donde buscarán los 3 puntos y el enfrentamiento se dará en el mítico estadio Bernabéu, donde el conjunto merengue querrá arrancar de gran forma la Liga de Campeones. Cuando se dio a conocer en el calendario que estos dos equipos se iban a enfrentar en la fecha 1, se supo que sería un partido atractivo, ya que tienen un historial que, bueno, pues a veces obviamente asombra a quienes son aficionados al fútbol. El cuadro de José Mourinho tiene como objetivo conseguir el título europeo y vamos a ver qué sucede. Todas las ocasiones que han chocado, el conjunto español lidera en absoluto con 6 victorias sobre 0 para el equipo italiano. En las temporadas pasadas se quedó en los cuartos de final a causa de la eliminación por parte del Bayern Múnich y eso causó mucho impacto tras ser los máximos ganadores de la competencia. Obviamente nos estamos refiriendo al equipo de Real Madrid. Así que, damas y caballeros, hagan sus apuestas porque se viene un partidazo. Esto el día de mañana a las 12 del mediodía, tiempo de Sinaloa, el equipo del Real Madrid frente al Inter de Milán. Y bueno, en lo que fue la actividad del día de ayer de la League Cup, hay nuevo campeón. Los Diablos Rojos de Toluca siguen extendiendo su hegemonía futbolística. Ahora agregaron a sus vitrinas el título de la League Cup 2026 luego de derrotar 2-0 a Monterrey en la final. Alexis Vega aprovechó un rebote en el poste en el área de Rayados apenas a los 4 minutos para empujar el balón y poner el 1-0. Ya en la segunda parte, al 70, apareció el niño para sellar una categórica victoria con un contragolpe iniciado entre Franco Romero y Federico Viñas, que se está viendo bastante bien en este equipo de los Diablos Rojos del Toluca. Así que ahí está el Toluca, flamante y digno campeón de la Liga Cop, la sexta copa ganada, ¿verdad?, en 20 meses. Y bueno, pues el Turco Mohamed sigue sumando estrellitas a su gran liderazgo en este equipo. Del otro lado, bueno, pues el América pierde con el León 1-0, pero esto al parecer no afecta sus intenciones de estar en la Conca Champions, en donde déjeme decirle que van a participar 9 equipos, y esto obviamente pues también llena de muchas posibilidades de que una vez más un equipo mexicano, así como en la League Cup, que lo hizo el Toluca, bueno, pues se lleve también juego iniciado en el próximo torneo de la CONCACAF y Copa de Campeones 2027. Déjeme decirle que esta lista la encabeza precisamente el Toluca, también los Tigres del Nuevo León, el Cruz Azul, los Pumas de la UNAM, el América y las Chivas del Guadalajara. Estos ya son invitados directos a esta CONCACAF Champions edición 2027. Así es la información deportiva, Gaby.
0: Es la sexta Copa del Toluca en 2 años.
19: 20 meses, sí, poco menos de 2 años.
0: Oye, a ver, tengo información contradictoria. ¿Es el primer equipo mexicano que gana esta liga?
19: Sí, esta League Cup, sí, esta League Cup es reciente, 3 años, y la habían ganado, bueno, pues los norteamericanos.
0: O sea que por todos lados está haciendo historia el Toluca entonces.
19: Sí, anda bastante bien, hay que decirlo. Ahora esperar, pues, no sé, levantar todo el basural que dejaron los festejos, ¿verdad? Ahí los Caballitos, me imagino que ahí andaba con el Toluco, brinque, brinque.
0: Sí, no, óyeme, pues no, la lluvia no lo aguadió.
19: ¿Qué?
0: Sí, por eso sí. No, por eso no se pudo juntar tanta gente, ya, pero fue por culpa de la lluvia.
19: El dios Tlaloc hizo de las suyas.
0: Sí.
19: Seguramente el dios Tlaloc le va a la América y por eso, bueno, pues, les arruinó la fiesta.
0: Pues, pero bueno, no deja de reconocerse, ¿no? Y de aplaudirse este triunfo, esta otra copa más para el Toluca.
19: Así es.
0: Y el primer equipo mexicano que lo consigue.
19: Es correcto. Y lo del hombre más fuerte del mundo, 511 kilos, Gabriel, levantó.
0: Fíjate.
19: Media tonelada.
0: No. Y es mexicano.
19: Sí, haz de cuenta que te está cargando a ti o a mí, porque más o menos estamos del mismo vuelo, 4 Gabrieles o 4 Danieles levantó el muchacho.
0: No. Toda una proeza.
19: Es correcto.
0: Sin duda alguna.
19: Es Birmingham, allá en Inglaterra.
0: Tabasco, Tijuana, Dani.
19: Fíjate que es una serie bastante emocionante, va a estar muy cerrada, ¿verdad? Siento que posiblemente Tijuana, que se pudiera llevar la serie del Rey.
0: Desde ahorita voy Tabasco.
19: Ah, ok, muy bien, como siempre, llevando la contra.
0: Olmecas de Tabasco.
19: Perfecto, muy bien.
0: A ver cómo se pone.
19: Sucede, arranca el día de mañana a las 7:30, tiempo de Sinaloa.
0: Perfecto, hay que estar muy atentos. Muchas gracias, Dani.
19: Hasta la próxima, excelente inicio de semana.
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0: Continuamos en conexión. Mire, nos llega este reporte, esta situación que padecieron, ¿no? Este fin de semana allá en Chihuahua, un gran número de vecinos acá del norte de Sinaloa, de la ciudad de Los Mochis, pues resulta que quedaron varados quienes venían ya a un vuelo programado de la aerolínea TAR de la ciudad de Chihuahua. Cancelaron el vuelo que tenía salida a las 9:10 de la mañana de este domingo allá en el aeropuerto de Chihuahua a Los Mochis. A los pasajeros les había llegado un correo una noche antes de que el vuelo se reprogramaba para hoy lunes, y a otros hasta mañana martes 8, y hubo por supuesto otra cantidad de pasajeros a los que no les llegó ninguna notificación. Y bueno, pues se hicieron presentes en el aeropuerto allá de Chihuahua y pues simplemente se les informaba que el vuelo había cancelado, que no había llegado el avión, que por fallas técnicas, y pues ahí quedaron varados estos pasajeros de la aerolínea TAR, que tenían programada su salida ayer a las 9:10 de la mañana a la ciudad de Los Mochis, por supuesto generando gran molestia e inconformidad entre los pasajeros. La opción fue finalmente volar a Hermosillo, de donde pues tuvieron que tomar un camión de regreso a Los Mochis. La única opción que tuvieron estos pasajeros de la aerolínea TAR, del vuelo que estaba programado salir ayer a las 9:10 de la mañana de Chihuahua acá a la ciudad de Los Mochis. Le digo, a algunos ya les habían dicho que el vuelo había cancelado y que les programaban para hoy lunes o hasta para mañana martes, ¿no? Como si fuera muy fácil quedarse en una ciudad ajena. Finalmente lo que se consiguió, la mayoría de los pasajeros, pues un vuelo a Hermosillo y de ahí trasladarse a Los Mochis en camión. Vaya odisea que enfrentaron los usuarios de esta aerolínea TAR, que ayer pues quedaron varados allá en el aeropuerto de Chihuahua. 8:13 a.m, es lunes y como cada lunes, momento de escuchar el comentario, la participación de Noralicia Arellano Chávez, razón de ser. Nora, muy buenos días, adelante con tu comentario.
1: 8:13 a.m, es lunes y como cada lunes,
0: a ver, no tenemos ahí a Nora, tenemos algún problemita, ¿verdad? No la escucho yo acá en el.
1: Muy buenos días, doctor.
0: A ver, Nora.
2: Buen día, buena semana, Gabriel Auditorio. Y ahora, la cultura es la memoria del pueblo, la conciencia colectiva de la continuidad histórica, el modo de pensar y de vivir. Milán Kundera. Los Mochis, sociedad del conocimiento. Aquí quiero ver la ciudad que nos reúne. La oportunidad nos mira con asombro. Sabe que no damos el paso para aprovecharla. Triste es mi pensamiento. Sin agenda con la autoridad, en fragmentos, el seguimiento de la historia. Ahora que tres espacios emblemáticos y tres temas torales para el desarrollo de habilidades y aprendizaje se sueltan, no tomarlos con la responsabilidad debida es una ofensa a la inteligencia y a la modernidad que tiene a la ciudad desde su nacimiento en 1903. El cuidado de los tres espacios no puede sostenerse en ciclos de 3 ni de 6 años. Su administración debe trascender los periodos de gobierno. Eso no sucederá si se sujeta a la administración de los espacios a periodos de gobierno y a voluntades que no siempre priorizan a la ciencia y a las artes como fortaleza de una sociedad del conocimiento. ¿Para qué tanto brinco estando el suelo tan parejo? El asunto es despacho porque llevamos prisa. La transición, aunque anunciada semanas antes, no se ha analizado a profundidad. A lo largo del tiempo he visto la interrupción de proyectos y la realidad con que se trata el tema. No veo cómo pasar este río de cauce tormentoso. Si la balsa no se ha hecho con madera y sogas fuertes, la toma de decisiones no debe ser a la ligera. El diagnóstico importa. ¿Qué elementos, qué variables, qué opiniones han considerado? El conversatorio organizado por la corresponsalía Los Mochis del Seminario de Cultura Mexicana tuvo el sello de la participación ciudadana. sin consignas y por experiencia. Los ponentes expresaron con toda libertad la razón que sienten les asiste. Argumentaron sus palabras. Sus palabras reflejan pertenencia a los Mochis y a Ome. La ciudad y el municipio emocionan por los vínculos, las ciencias y las artes. El conocimiento es un motor poderoso para la integración social, para unir generaciones y pasar estafetas de creación. La responsabilidad se siente en sus palabras, en los ejemplos vertidos y en las propuestas claras. El capital humano es el mayor tesoro de nuestra sociedad. La modernidad es referente. Prueba de ello son los conceptos que maneja la juventud, hombres y mujeres con una narrativa propia, desde los que arman una revista de literatura, los que guían como divulgadores la ciencia, los que crean coreografía, los que hacen de la plástica un arte mayor, los que recrean a Vicedo, Puccini, los que actúan y presentan trazos de realidad. El arte nos conmueve por la humana factura. Es un portento del ser que aprendió a dar belleza a la existencia. Por la juventud y la niñez de Ahome, por los no nacidos a quienes les debemos un mundo mejor, debemos hacer el esfuerzo sin ego y por el bien común. Si la autoridad quiere tener razón de ser, que escuche, que revise, que se reúna, que gestione, que dimensione lo que sucede y que actúe mirando por el bien del municipio. Solo quiero recordarles que ningún periodo de gobierno en nuestra aún democracia es eterno y que las decisiones que tomen se volverán pesada losa o puente para transitar a una sociedad de conocimiento al tiempo y es implacable. Osaka, por favor, no vivamos como si nada pasara. Así Gabriel, hacia auditorio. Buena semana.
0: Buena semana, Nora. Muchas gracias. La participación de cada lunes aquí en la mesa de conexión de Nora Alicia Arellano Chávez y su comentario Razón de Ser. Y sí, cuánta razón de ser. Gracias, Nora. Y bueno, usted lo sabe y lo sabe muy bien. Nora Arellano forma parte, ¿no?, del equipo de comentaristas, de analistas de la mesa de análisis Cuarto de Guerra, que de lunes a viernes de 6 a 7 de la tarde se transmite por las frecuencias radiales del grupo AP Radio. Saludos al Toluco Gómez, reportándose, pues, feliz de la vida, ¿no? Luego del campeonato obtenido por el Toluca, los Diablos Rojos del Toluca, el único equipo mexicano que ha ganado todo, dice Toluco Gómez. Saludos, a los históricos Diablos. Por supuesto, ya que andamos hablando de fútbol y de los Diablos Rojos del Toluca, Agustín Bomborrego, otro toluqueño, ¿no? Otro que le va, que tiene la camiseta del Toluca bien puesta. Mau Agustín, también saludos a todos los aficionados. Dice Dani Castro que no son muchos, pero bueno, aficionados al fin de los campeonísimos Diablos Rojos del Toluca. Y bueno, vamos a más información porque lo comentábamos, ¿no? El Instituto Nacional Electoral ha confirmado que el 10 de septiembre, este próximo 10, arranca de manera formal el proceso electoral 2026-2027 que culminará en julio, el primer domingo de junio, con la elección, en el caso de Sinaloa, del gobernador, diputados federales y diputados locales, así como la integración de los 20 alcaldías, los 20 ayuntamientos de Sinaloa. Bueno, pues, aun cuando no inicia el proceso electoral, lo hemos comentado también, pues ya los aceleres andan a todo lo que da. Y mire, llama la atención lo que está ocurriendo por los rumbos de El Fuerte. Este fin de semana, al parecer, pues ya se dio la voz de Santiago, ¿no? Para todos aquellos aspirantes a la candidatura de Morena, sobre todo a la presidencia municipal del Fuerte. Y ya andan desatados en redes sociales una intensa movilidad de los diversos aspirantes. Hay quienes ubican a más de 10 o 15 quienes están ya alzando la mano y buscando ser los candidatos de Morena y de la 4T a la presidencia municipal del Fuerte. Son muchos los nombres que suenan y uno de ellos, el actual regidor del Cabildo Fortense, Omar Castro Valdés, con quien, por cierto, platicó nuestro compañero Juan Carlos Quintero. Juan Carlos, ¿qué dice Omar Castro? Ya anda más que listo, ¿no? Buscando la candidatura de Morena. Muy

0: legisladores distritales, que es para los diputados federales, y municipales, que son los que serían los candidatos o los abanderados, ¿no? Para la alcaldía en cada uno de los 20 municipios de Sinaloa. El nombramiento es coordinador distrital municipal de la defensa de la Cuarta Transformación y Soberanía Nacional. Y bueno, ¿qué dice Omar Castro Valdés, que es regidor del Ayuntamiento del Fuerte? Bueno, él expresa que puede ser esta misma semana cuando ya se den a conocer estos detalles del proceso, en el cual ya él adelanta, pues sí, él está levantando la mano para convertirse en su momento el abanderado morenista a la alcaldía del municipio del Fuerte. Escuchemos.
1: Después del proceso de la coordinación estatal, donde salió avante nuestra coordinadora senadora con licencia Imelda Castro, pues está ya en unos días, ahorita está incluso ya preaprobada la convocatoria para las diputaciones federales, y consecutivamente casi a uno o dos días después de que salgan las federales, sale las de la alcaldía. En ese sentido, pues estamos esperando la convocatoria para revisar los requisitos, y si cumplimos con ellos vamos a tener la intención de aspirar a la coordinación.
2: Sí, porque se te ha mencionado que eres aspirante, digamos.
1: Sí, me han preguntado, y la verdad que uno cuando está seguro de las cosas no tiene por qué andarse por las ramas. O sea, respetuoso de los tiempos, todavía no puedo hacer proselitismo, simplemente decir que estamos esperando los tiempos, que están cerca, a días, creo que este mes, a mediados de este mes, tiene que salir la convocatoria.
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0: Bueno, hay que señalar que Omar Castro es, pues ha estado muy muy ligado, ¿no? Al trabajo de Imelda Castro, ¿no? Por ahí se le menciona como el posible candidato de Imelda, pero también hay candidatos del alcalde, ¿no? El alcalde va a mandar sus gallos, sus cartas también, pero también el rochismo y, bueno, todos los sismos que pueda haber en Morena, pues están alborotados, como bien lo dices. Por otro lado, también Omar Castro puso, bueno, más bien admitió que mientras tanto, mientras se dan esta convocatoria, él va a seguir trabajando en las asambleas vecinales, en donde se reúne con vecinos de diversas comunidades del municipio para cumplir, dijo, con el ordenamiento de su partido y de la propia presidenta Claudia Sheinbaum, que es estar cerca de los ciudadanos y dar a conocer el trabajo que están haciendo como funcionarios públicos. Escuchemos.
1: Dentro de el segundo informe de nuestra presidenta Claudia Sheinbaum, el mensaje hacia abajo fue visitar territorio, y estamos en la campaña de rendición de cuentas como regidor del Partido de Morena en el municipio del Fuerte. Estamos visitando las comunidades, asambleas informativas vecinales, y ya tenemos alrededor de 15, 16 asambleas y lo vamos a seguir haciendo. Buscando la unidad, como ya hay una coordinación estatal, lo repito, que la encabeza nuestra senadora con licencia Imelda Castro, también el mensaje de ella es buscar la unidad dentro del partido y sobre todo en contacto, en cercanía con la gente. Vamos a seguir atendiendo y cumpliendo nuestras responsabilidades en Cabildo como regidor, pero de cerca con la gente.
2: Es decir, no te distraes de tu trabajo.
1: No, está conectado, es ligado. Porque lo que nosotros vemos en la oficina y en Cabildo, a la tarde en una asamblea lo podemos tratar con la gente. De hecho, esa es la obligación, irle a decir a la gente qué se está haciendo.
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0: Bueno, eso sería lo ideal, ¿no, Gabriel? Que todos los funcionarios públicos hicieran bien su trabajo y eso sirviera de campaña electoral. Es decir, si yo estoy cumpliendo con lo que se me está encomendando, bueno, entonces eso sería una carta de presentación. Y esto de los informes no es nuevo en Morena, ¿no? Hay que recordar que desde los procesos electorales pasados es pues una estrategia, digamos, ¿no?, de ir a las comunidades y dar a conocer los informes de sus trabajos. Es una forma, pues, de ir darse a conocer, de irse promoviendo, ¿no?, ante la ciudadanía, y para llegar al momento del proceso electoral cuando ya la gente los conozca. Bueno, pues ahí así está el asunto allá en el municipio del Fuerte, Gabriel, pero como te digo, seguramente en cada uno de los 20 municipios del estado de Sinaloa, pues hay muchos alborotados.
4: No, sin duda alguna, pero llama la atención del Fuerte, Juan Carlos, este fin de semana en redes sociales explotaron, ¿no?, quienes ya andan queriendo ser los candidatos de Morena a la presidencia municipal de Ahome, el propio Omar Castro, regidor, Luis Alberto Lugo, el secretario del Ayuntamiento del Fuerte. Este fin de semana, un impresionante activismo con diversas reuniones, la síndica procuradora también, Mayra Osorio, Evangelina Quintero, Maribel Vega, la directora de la Escuela Normal Experimental del Fuerte, también regresó a hacer activismo, a esos recorridos por diversos sectores y comunidades del municipio del Fuerte, todos buscando

0: pues la candidatura de Morena, y a eso una larga lista más, ¿no? Fabián Cota, Gloria González, más los que se suman del Partido Verde, el regidor Vicente Picos, hasta Nubia Ramos, en fin, hablando solamente de los candidatos de la 4T, porque también la oposición está preparando sus cartas. Pues va a estar bastante competitiva, ¿no? La justa electoral con estos adelantados tiempos en los 20 municipios de Sinaloa.
1: No va a ser nada sencillo, me parece, Gabriel, para Morena tomar las decisiones, ¿no? Porque no fue sencillo para la coordinación estatal, ¿no? Que finalmente pues fue Imelda Castro, ¿no? No todos se quedaron muy contentos, aunque algunos de esos que andaban en campaña, creo que eran 13, ¿no? Algunos de esos los vamos a ver ahora como premio de consolación, seguramente en las coordinaciones distritales, algunos, y algunos también en algunos municipios. No va a ser nada sencillo, porque cuando hay muchos alborotados, pues muchos se quedan haciendo berrinches.
0: No, sin duda alguna. Pues vamos a ver, son muchos los alborotados, llama la atención, ¿no? En cada municipio es la misma, ¿no? A ver, sobre todo, tú bien lo anotabas, ¿quién va a decidir al candidato, si va a ser la gobernadora Graciela Domínguez, si va a ser la hoy ya virtual candidata a la gubernatura Imelda Castro, si va a ser la dirigencia de Morena, si en los municipios van a tener los alcaldes mano en las definiciones? Pues ahí va a estar, ¿no? Ahí va a estar lo interesante del asunto.
1: Lo más sano, Gabriel, sería que una encuesta lo definiera como supuestamente lo hacen, ¿no? Pero la encuesta, lo han dicho abiertamente, la encuesta no es determinante, ¿no? La encuesta es solamente un elemento, y quién es el que va a tomar las decisiones, pues ahí esa es la pregunta, ¿no? O tal vez también, Gabriel, se suele que se repartan como un botín, ¿no? Las candidaturas, ¿no? Esto para ti y esto para ti, para tratar de que todos queden contentos.
0: Sí, eso de las encuestas ha sido puro cuento. Vamos a ver finalmente cómo se da y cómo quedan después, ¿no? Al interior de Morena y, bueno, también de los demás partidos que están en juego buscando definir a sus candidatos. Muchas gracias, Juan Carlos.
1: Buenos días.
0: Buenos días. Hablando de Morena, fíjese, este fin de semana anduvo acá en Culiacán la presidenta del Comité Ejecutivo Nacional de Movimiento Regeneración Nacional, Ariadna Montiel Reyes, se reunió con la estructura morenista, una reunión a puertas cerradas donde hasta los teléfonos le quitaron, ¿no?, a los presentes. Después se reunió con la llamada nomenclatura, diputados locales, federales, alcaldes, los 13 aspirantes a la coordinación de la defensa y la transformación de la soberanía nacional. Y ahí, bueno, aseguró que el proceso de selección de Imelda Castro Castro fue tan transparente que al final hubo una acción de unidad por parte de todos los aspirantes.
2: A mí me parece que todo el proceso fue muy transparente para nuestros compañeros y compañeras que participaron. Se les presentó el resultado de las encuestas, de todos y cada uno de ellos, su posición en el estudio, y también por eso pues hubo una acción de unidad muy importante de parte de todos. Estuvieron presentes todos acompañaron ya la presentación en sociedad de Imelda, así que creo que es un proceso que ha ido bien, no solamente para Sinaloa, sino en general para los estados que ya presentamos, que fue Aguascalientes, Colima, Campeche, Querétaro y Sinaloa.
3: ¿Es una coordinadora fuerte entonces?
2: Es una coordinadora súper fuerte. Primero porque Imelda tiene experiencia, no es una política que recién apareció, por el contrario, ella tiene muchos años de trayectoria, siempre en la izquierda, siempre en las causas del pueblo. Así.
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0: 8:30 a.m, momento de escuchar el comentario del doctor Antonio González, por un México digno y unido.
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5: Buenos días. El diálogo es precisamente lo que transforma una confrontación en una oportunidad. Escuchar no significa ceder, preguntar no significa dudar de todo. Reconocer un error no representa una derrota. Por el contrario, cambiar de opinión cuando aparecen mejores argumentos es una muestra de madurez, grandeza humana, inteligencia y fortaleza de carácter. La confrontación de ideas, la auténtica y respetuosa confrontación de ideas, estará siempre muy lejos de la confrontación de personas. Una sociedad progresista necesita ciudadanos capaces de discutir con firmeza sin convertir al de enfrente en enemigo. Y su característica principal es la existencia de la crítica sin odio y el debate sin fanatismo. La diferencia entre una sociedad alimentada por la barbarie y una sociedad madura es que la primera confronta para destruir, mientras que la segunda confronta para construir. La primera profundiza las diferencias, la segunda privilegia las coincidencias. El verdadero progreso no consiste en someter a los demás y obligarlos a que piensen igual, sino en aprender a pensar juntos, aun cuando pensemos diferente. En estar siempre conscientes de que las diferencias lubricadas por el diálogo arrojan beneficios generalizados. El problema se agudiza cuando las pasiones gobiernan la conversación, cuando convertimos el desacuerdo en conflicto. En cambio, cuando la razón, el respeto y la apertura acompañan al diálogo, el conflicto puede convertirse en conocimiento, entendimiento y finalmente en desarrollo y solución. No debemos temer a las confrontaciones, debemos temer a las personas que están casadas con sus ideas y que se niegan a escuchar. La confrontación de ideas invariablemente será saludable. La confrontación de egos siempre será estéril y tóxica. México, nuestros seres queridos y en general todos, esperamos que quienes dirigen el destino de la patria practiquen la confrontación de ideas y rechacen la confrontación de egos. Por un México digno y unido, hagamos un pacto para rechazar abiertamente todo tinte de confrontación nociva que corrompa la vida pública de esta nación. Muchas gracias.
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0: Continuamos en conexión. Gracias a quienes nos acompañan como cada mañana a través de las frecuencias radiales del Grupo AP Radio. La interesante de Guasave, la interesante de Los Mochis, la qué buena del Fuerte y la 103.9 de la Villa de Ahome, así como quien lo hace también a través de nuestras plataformas, ¿no? 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Y esta mañana hacemos conexión telefónica con la alcaldesa de Choice, Yoneida Gámez Vázquez, con quien le agradecemos, ¿no?, la oportunidad de platicar esta mañana. Primero que nada, alcaldesa, muchas gracias. Gracias por estar en conexión.
8: Muy buenos días. Me da mucho gusto saludarte, amigo, a ti y a todo tu auditorio. Pues es una mañana donde madrugamos. Ahorita salimos rumbo a la capital del estado. venimos ahí a recibir una patrulla que nos van a hacer entrega para nuestro municipio, entre otros temas importantes que voy a revisar acá en la capital.
0: Resultado de alguna manera, alcaldesa, de la visita que este fin de semana no tuviera ahí en Choice de la gobernadora Graciela Domínguez Nava. Por cierto, Choice, el segundo municipio que visita la nueva gobernadora acá en el norte de Sinaloa, la reunión en la mesa de seguridad y luego este evento, ¿no?, de siembra de alevines en la presa Huites.
8: Sí, la verdad que me dio mucho gusto el que ella haya decidido visitar nuestro municipio. Nosotros ya habíamos tenido un primer encuentro con ella un día de que tomó el mando. Y ese día, pues ella hizo el compromiso en esa reunión de los alcaldes, de todos los alcaldes, de visitarnos. Y pues gracias a Dios se dio muy pronto. Yo creo que sí es importante el que visiten los municipios y sobre todo para que podamos ver más en corto las necesidades que tenemos. Y yo creo que fue un día muy favorable para el municipio y también para ella.
0: Estamos viviendo, en el caso de Choice, una nueva relación con el gobierno del estado, porque, a ver, alcaldesa, si mi memoria no me falla, yo creo que el gobernador con licencia, Rubén Rocha Moya, si fue dos veces a Choice, se me hacen muchas en los más de 4 años de su gobierno, y hoy Graciela Domínguez, a menos de 15 días, pues ya los visita allá en el municipio.
8: Sí, fíjate que pues el gobernador, tuve la oportunidad de recibirlo una vez, pero ya él ya había estado, creo, en otra ocasión. Ahora la visita de la gobernadora, pues eso nos da a nosotros un aliento también de la importancia que tiene que ver que estemos haciendo sinergia nosotros, ¿no?, el estado y el municipio, y pues con esa visita ella vino a refrendar el compromiso que tiene con el municipio de Choice.
0: Al margen de cualquier color partidista, ¿no?, alcaldesa, debe estar por encima pues el bienestar de la población, y hoy, bueno, de alguna manera se demuestra, ¿no?, buena relación con Graciela Domínguez.
8: Sobre todo eso, la verdad que yo siempre he pensado que la primera impresión es la que cuenta cuando conoces a una persona, y la verdad que me dio una muy buena impresión desde el primer encuentro. Y pues ahora que ella estuvo acá en el municipio pudimos platicar, y la verdad que exactamente, aunque yo no milito en el partido en el que ella, con el que ella comulga, hemos podido realizar un trabajo de manera institucional y muy responsable de ambas partes.
0: Finalmente, ¿no se sienten tan abandonados en Choice, alcaldesa?
8: No, yo creo que con esta, te digo, con esta visita que tuvimos de ella, pues pudimos refrendar el compromiso y sobre todo mover algunos pendientes que hay, algunos compromisos importantes para el desarrollo de nuestro municipio. Y pues ella obviamente vino y la recibimos con mucho gusto, la atendimos, la paseamos por la majestuosa presa Huites, pudo comer rico, pero también con ello ella se lleva una carpeta de solicitudes y de necesidades que tenemos muy apremiantes en el municipio. Tocamos temas importantes como ese sueño tan anhelado de conectar nuestro municipio de Choice con Chihuahua. Estamos también del carpetado de la carretera Choice-Sabucawi, ese tramo, y también pues el reencarpetado ahí del Boulevard Principal y Boulevard Ferrusquilla ahí en el municipio de Choice. Pudimos hablar de muchos otros temas de agua que son muy importantes para el municipio, y me dio mucho gusto esa apertura que tuvo ella para poder escucharme.
0: Y pues ya con resultados, hoy va, nos dice, a Culiacán a recibir esta nueva patrulla para la Policía Municipal.
8: Así es, hablamos también de algunas necesidades propias de vehículos en el DIF municipal, y ella tuvo a bien escucharme y pues a darme esa esperanza, y pues yo voy a ser una gestora incansable y voy a seguir tocando las puertas y recordándole de las necesidades que tenemos hasta lograr cosas buenas para nuestro municipio.
0: Hubo reunión de mesa de seguridad ese mismo día, ¿no?, con la presencia incluso del alcalde del Fuerte.
8: Sí, él estuvo aquí él estuvo también presente en esta reunión, en esta mesa de seguridad, en la cual pues estuvieron to- se estuvieron obviamente tocando temas propios de la seguridad en todo lo que fue el estado. Ahí pudimos contar con los representantes de Sena, Marina, Guardia Nacional, Policía Investigadora, Protección Civil, y pues yo creo que fue un día muy fructífero para nosotros en el municipio. Pues los pescadores tuvieron la oportunidad de recibir la primera vez que una gobernadora, que un gobernador del estado está visitando a los pescadores ahí en el vaso de la presa. Eso lo mencionaban ellos mismos, los pescadores, y agradecidos por los diferentes apoyos que recibieron por parte del gobierno del estado.
0: Le deja saludos a Alejandro Torres, alcaldesa Angie Flores, siempre en busca de mejoras para el municipio con gestiones y soluciones. Iván Rábago, el trabajo en equipo entre los gobiernos municipal y estatal generan grandes resultados para el sector pesquero del municipio de Choice. Apoyos reales para mejorar las condiciones de trabajo de los productores de la pesca y acuacultura. Se reporta también, por supuesto, el secretario del Ayuntamiento de Choice, Juan Carlos Estrada, RS Serrano, dice: Choice está de moda, visítanos. A propósito de esto, alcaldesa, preparando ya las fiestas patrias en Choice.
8: Y fíjate que te comento antes de esto, ahorita que hablan del tema turístico, la gobernadora se fue encantada en ese recorrido que nosotros pudimos hacer dentro de la presa, haciendo un compromiso de que nos va a mandar a la Secretaría de Turismo y vamos a implementar algunos programas que no puedan generar tal vez mucho costo, pero sí mucho beneficio en cuanto al turismo, que venga la gente y que visite Choice. Y pues bien, nos estamos preparando, obviamente ya estamos más que listos con este tema de nuestras fiestas patrias. Estamos esperando tener a muchas personas que nos vengan a visitar. Hace días escuchaba también por ahí que había algunos hoteles que ya no tenían espacios, pero pues eso habla de que la gente voltea a ver nuestro municipio. Yo creo que van a ser unos festejos muy bonitos, donde vamos a poder convivir, donde vamos a poder disfrutar de eventos deportivos, eventos culturales, música en vivo y sobre todo pues el tradicional grito de independencia con pirotecnia también. Y pues esperamos que va a ser un ambiente totalmente familiar.
0: ¿Y con qué elenco artístico es esa noche del 15, alcaldesa?
8: Bueno, pues vamos a tener nosotros, primero que nada, vamos a tener el mariachi, el tradicional mariachi, que va a ser el recorrido por ahí por la plazuela municipal, por el centrito histórico. Después el mariachi sube pues obviamente al escenario antes del grito, pero también vamos a tener ahí el grupo estelar de la noche, será el grupo Contacto Norte. Entonces yo creo que mucha gente está con la ilusión de venir y celebrar en familia. También tendremos el grupo Tropicana Show, que es un grupo de por acá de los mundos de WhatsApp, es un grupo versátil donde la gente va a poder disfrutar mucho de un buen ambiente.
0: Y bueno, pues ahí está la invitación, ¿no? Un buen pretexto para conocer, quienes no lo conocen, porque Choice sí existe, un buen pretexto, claro, para conocer Choice, para disfrutar de sus bellezas naturales, de su gastronomía, alcaldesa, y bueno, sobre todo de ese calor, ¿no?, de la gente de Choice hacia los visitantes.
8: Sí, que venga la gente, tenemos hotelería, tenemos fondas, tenemos restaurantitos. Esto es una derrama económica también muy importante estas fechas para nuestro municipio, por eso también nosotros nos esmeramos en sacar festejos donde pueda traer a la gente y que venga y nos visite, y pues eso nos da mucho gusto, ¿no? Porque pues hay dinero para nuestras familias, para los comerciantes, y eso es un disfrutar de todos, ¿no?
0: Y sobre todo un clima de tranquilidad en el que se vive en Choice.
8: Sí, ahorita gracias a Dios está prevaleciendo la tranquilidad. Nosotros estaremos, les queremos garantizar a la gente esa seguridad y decirles que pues obviamente tendremos los recorridos pertinentes, contaremos también con la Guardia Nacional, que nos estará apoyando, la Policía Municipal y pues por supuesto la Policía Estatal.
0: No, muchas gracias, alcaldesa, por la oportunidad de platicar esta mañana con nuestro auditorio, y por supuesto estaremos muy atentos, ¿no? Aparte de esta patrulla, ¿qué más se trae de Culiacán en beneficio de la población de Choice?
8: Pues mira, yo como todo el tiempo voy y toco puertas. Ahorita la idea es visitar al secretario de Obras Públicas por unos pendientes importantes que tenemos. Andamos en busca también de empleo temporal para las personas, para la gente. y el año pasado pudimos lograrlo, espero que este año no sea la excepción.
0: No, muchas gracias, alcaldesa. Le deja saludos María Gabriela Rodríguez, acá de la ciudad de Los Mochis, también Santa Payán, excelente presidenta, sin duda alguna.
8: Muchas gracias y sea a sus órdenes. Un saludo para todos, auditores.
0: Muchas gracias, gracias a Yoneida Gámez, la alcaldesa de Choy. Pues tuvo este fin de semana, ¿no? La visita, lo comentábamos al inicio de conexión, de la gobernadora Graciela Domínguez Nava, quien tuvo una reunión con la Mesa de Seguridad Regional, los municipios de Choice y El Fuerte. Después esta visita a la presa Huite, la presa Luis Donaldo Colosio, para este programa de resiembra de alevines, pero sobre todo, y bien lo señala Yoneida Gámez, la oportunidad de pasearla por Choice, ¿no? Por sus bellezas naturales, que disfrutara de la excelente gastronomía, y ojalá eso se traduzca en mejores resultados para el municipio de Choice, porque sí, fíjese, en casi 5 años, una sola visita de Rubén Rocha Moya al municipio de Choice. Y Graciela Domínguez, quien no tiene ni 15 días de haber asumido esta responsabilidad, pues ya visitando Choice, sin duda, pues una buena señal, ¿no? Y ojalá eso se traduzca en más beneficios para la población de Choice. Y ya que andamos por aquellos rumbos, ¿qué dice El Fuerte y su gente? Hacemos contacto con Ángel Sañudo. Ángel, buenos días. ¿Cómo amanece el pueblo mágico?
9: Buenos días, Gabriel. Qué gusto saludarte, qué gusto estar en conexión con El Fuerte y su gente, con la gente acá del norte del estado. Y como bien lo dices, pues ya es una muestra más del interés, del interés que tiene por gobernar este sin distingos, Graciela Domínguez Nava, con esa visita que hizo Choice, porque como bien lo decías, en casi los 5 años una sola vez. En 4 años, pues casi una sola vez visitó Rubén Rocha al municipio de Choice. Entonces, aquí te digo, pues ya como decían antes, un gobierno debe de gobernar para todos los colores, y aquí está la prueba, pues, que Graciela Domínguez Nava trae esa intención. Estuve en Choice, no sé si ya comentaste, sí te oí que estaba diciendo todo lo que les había llevado a los choicenses, a las cooperativas pesqueras. Y también, pues, aprovecharon, porque por allá anduvo el presidente municipal. Antes de eso, pues, había, hubo, ahí también estuvo, pues, Graciela Domínguez Nava en la mesa de seguridad, donde estuvo Yoneida Gámez, que está haciendo un magnífico papel, hay que decirlo. Las cosas hay que decirlas como son, Gabriel. Está muy más urbanizado Choice, está muy, muy bonito, muy limpio. Me tocó ir el día de San Ignacio de Loyola, que no me tocó saludarla porque me la encontré en el crucero principal de ahí de Choice. A Johnny me grita: Angelito, ya nos vemos al ratito, pero que me iba a dejar el aguacero que nos cayó. Les dije, pues les platiqué que nos venimos lloviendo desde Choice hasta Capobos, nada más para descansar un pequeño receso, como estábamos en la secundaria, y llegar al puente y nos estaba cayendo otro aguacero, pero pues topen eso. Ya la oportunidad de saludar a Johnny Gámez, que lo está haciendo muy bien lo está haciendo Johnny. Yo la felicito, la verdad, por el trabajo que está realizando. Igual que Graciela Domínguez Nava, que empezó con todo. Yo creo que no sé si ya visitó todos los municipios del estado, pero pues anda haciendo lo propio, anda demostrando el interés que tiene de gobernar, pues, parejo, que no haya diferencias entre los gobiernos municipales. Y aquí en El Fuerte, Gabriel, ya se prepara todo para la noche del 15. Vienen unas bandas, unos grupos norteños, un grupo norteño y una banda. Ya ves que la música de Sonora es cumbiera, es de ambiente, es de relajo. Cuando anunciaron, creo que Luis Núñez, no sé cómo se llama, no me acuerdo el nombre, que se me traspapeló el artista que se va a presentar en esa noche. Dicen que es la noche más larga del Fuerte, que es la noche más bonita, que es la noche más alegre, lo digo yo. La verdad que quien viene al Fuerte no se olvida nunca, y la prueba ahí está en los comentarios que hace la gente, pues, de este pueblo mágico, en este día tan importante como es el 15 de septiembre. Siempre ha sido una noche muy bonita, pero hoy, ya a raíz del distintivo que adquirimos como pueblo mágico en los tiempos de Víctor Sarmiento, se tuvo por obligación, por el distintivo, se tuvo que hacer eventos que llamaran la atención de las personas, y se ha logrado el fuerte, pues, situarse como uno de los pueblos mágicos más importantes de este país en cuanto a su belleza, y lógicamente en cuanto también a sus eventos que realizan. Así que la noche del 15 va a ser algo inolvidable para quienes nos visiten. Para los forteses también hay que decirlo, porque yo le dije al presidente municipal, cuando me dijo quién iba a venir, le digo, acuérdate que también a los forteses nos gusta bailar las cumbias, va a haber música para todos. Acredito, me dijo, y pues lo está cumpliendo. Creo que es un grupo que viene de Obregón, pero La Leña se llama el grupo, la banda que viene de la vez anterior vino La Caña, hoy creo que se llama La Leña, el grupo, que la banda que viene. Entonces va a ser un evento muy bonito. Yo los invito, todavía hay chance de que puedan conseguir algún, porque fíjate, Gabriel, quiero decirte que hay casas que están alquilando, que tienen algunas habitaciones, las están alquilando, y siguiendo el ejemplo de Álamos, pues en el FAOT, en el festival Alfonso Ortiz Tirado, el FAOT, la gente renta sus casas, renta habitaciones para las gentes que nos visitan, porque pues de hecho, y hay que decirlo, no tenemos la infraestructura hotelera que se necesita para un evento de esta magnitud, la venida de tanta gente al fuerte. Hay gentes que le veo que se acuestan en el césped, ahí en la plazuela, debajo de los árboles, en las bancas, en el kiosco, en el monumento a Juárez, en acá donde está los monumentos de Francisco de Ibarra, del señor de la Vega, entonces de Plácido de la Vega y Daza. Entonces hay muchísima gente que está rentando sus habitaciones, aquí se están anunciando a través de las redes sociales, y te digo que fuimos la semana pasada, ya no vimos por allá, fuimos a pagar el agua y nos tocó, por cierto, saludar al presidente municipal, tuvimos la suerte de encontrárnoslo por ahí, y pues ya casi terminan en la adoquina. Anoche me platicaba Martín Tichina, le decimos aquí en el fuerte, ahí Angelito me dijo, qué bonito está quedando el adoquín, está parejito, nunca se había visto tan parejito el adoquín que está, pues esperemos pues que quede mucho, mucho mejor, y que quede ya para este fin. Nosotros decíamos, no, pues para el 13 ya debe estar listo, como decía el presidente municipal, que para el 15 estaría listo, pero le auguramos que va a ser más pronto. Así que todavía hay chance de que venga la gente, todavía hay chance de que renten algunas habitaciones, algunos hoteles. Ahí están, ahí aparecen algunos números, métanse a la página de Turismo El Fuerte y ahí les informan dónde se pueden hacer las reservaciones y cuánto, cuál es el precio. No es muy caro, no es muy caro El Fuerte. Decirlo comparado con Álamos, comparado con Cozalá, que son otros pueblos mágicos, no es tan caro. Mojorito también es un poquito carito, pero el fuerte no es tan caro, no está tan cara las tarifas hoteleras, así que vénganse para acá. Y fíjate, Gabriel, aquí anda nada más y nada menos, ya lo declaramos huésped distinguido, pero no tuvimos chance de ver ahorita en lo que andamos. Aquí anda mi queridísimo amigo, mi hermano, mi compadre Enrique Rodríguez. Pues casi nadie, dicen los plebes, lo conocen, pues es una persona muy conocida, muy querida aquí en El Fuerte. Aquí anda, llegó el día de ayer, anda haciendo sus sesiones fotográficas, subió unas fotos muy bonitas, y luego pues anda también haciendo entrevistas, videos. Quería vernos, pero yo no estoy en condiciones, la verdad, pues por los problemas que ando ahorita de mi salud, y quiero aclararle a la gente que hay muchas versiones, que ya me operaron, que eso, pero no ha habido todavía tal cirugía, sino que mañana martes a las 11 de la mañana, no me acuerdo si a las 10 o a las 11 tengo la cita, ahí está en mi tarjeta anotada, tengo la cita con la cirujana, que yo pienso que ahí me van a programar a ver qué sucede, pero bendito sea Dios que desde ayer, Gabriel, desde las 2 de la tarde, porque tomé el tiempo, desde las 2 de la tarde no he sentido ese toque eléctrico, esos calambitos que te dan el dolorcito, el piquetito, y bendito sea Dios que estoy bien. Así que para la gente que está muy al pendiente de mi salud, pues quiero decirles que estoy bien y que le pidan a Dios por mí, porque tengo que salir con la bendición de Dios primeramente, tengo que salir bien de esta cirugía, pues que estoy en espera de que ya me confirmen la fecha. Los donadores, pues ya tenemos algunos, es cuestión de los que que ya les digamos va a ser para tal fecha, para que se preparen, como me lo han dicho ellos. Ya tenemos algunos donadores, pero pues, si podemos tener más, pues mucho mejor, porque pues muchas veces esa sangre le pueda servir a otra gente y como están en la mejor disposición de donar, pues, pero yo ahorita tengo algunos, pero ya ves que algunos, te digo, por alguna situación, por ejemplo, me hablaba un exregidor de aquí del Fuerte, voy a dar su nombre, Juan Martín Apodaca, mi querido amigo Juan Martín Apodaca, me hablaba y me decía, Angelito, no voy a poder servirte, me dijo, porque tengo una gripa, que estoy tirado. No, le digo, es que ya, ¿cuándo es la operación? Mañana, me dice. No, le digo, en unos días más. Ah, no, yo estaba con el pendiente, estoy en la estación de mi mujer, híjole, le voy a quedar mal a Angelito. Bueno, entonces te digo, pues es que por eso precisamente, como es rara mi sangre, entonces, como decía la Mechita en un espacio de radio de la mañana que tengo ahí también en la estación de los Mochis, decía, eso te pasa por ser de sangre azul. ¿Cuál sangre azul soy? Soy indio de Tehueco y me siento muy orgulloso de mis raíces, les digo. Y únicamente dos cosas no me han gustado en mi vida. Lo único que no me ha gustado en mi vida, ser sangre AB, la sangre de dos hermanos míos, tenemos ese tipo de sangre, pero pues ya están grandes, yo soy más chico. Entonces, y haber sido blanco, a mí me hubiera encantado ser como el negro Javier Camacho.
0: Bueno, te deja saludos, Chema Flores, también Ángel.
9: Un saludo para mi querido Chema Flores. Fíjate que ya me dijeron que creo que se iba ya a trasplantar a Culiacán. Me llegaron esos rurrunes.
0: ¿Ah, sí?
9: Sí. Oye, fíjate, sí me dijeron que se iba para Culiacán. Fíjate, y qué bueno que me acordaron, ya que nos metimos a la política. También el que anda por allá tocando puertas en la Ciudad de México es el diputado Jesús Ibarra, Jesús Ibarra Ramos. Anda por allá en México tocando puertas. No sé qué vendrá, pero algo ha de traer entre manos. Eso me lo contó una antena que tenemos ahí en Culiacán.
0: No, andan muy alborotados ya todos, ¿eh? Andan muy alborotados.
9: Aquí en el Fuerte también ya se soltaron los demonios.
0: Sí.
9: Los demonios, bueno, hace mucho que andan sueltos, pero ahora ya han levantado la mano mucha gente. Y fíjate, te voy a decir una cosa, Gabriel. Todos son gentes que podemos decirte que los conozco, que soy mucho más grande que ellos, que son muchachos buenos, que son muchachos sanos, igual las muchachas, son gentes preparadas, pero pues así es la política. Alguien tiene que tirarle al otro y al otro, al otro y al otro, al otro. Pero te digo, todas son gentes preparadas y pues va a estar difícil. Sí, no creo que sean las encuestas. Eso de las encuestas, yo la verdad, no sé si tú las creas, pero yo no las creo.
0: No, es al viejo estilo de siempre, Ángel. Pero bueno, andan mucho los alborotados. Vamos a ver finalmente quién es beneficiado con el dedazo, que ahora es guinda, pero es dedazo al fin.
9: Exacto, indiscutiblemente. Pues Gabriel, me da un gusto enorme estar aquí con ustedes, estar en conexión con el Fuerte y su gente, con la gente acá del norte del estado, y recordar después que mañana, primero Dios, por acá nos encontramos para tenerlos bien informados. Fíjate, Gabriel, que me he ido, le estaba platicando a José Juan Ayala, también mi amigo muy muy querido, que le envío un saludo, le estaba platicando que el jueves o el viernes, no sé cuándo, nos fuimos a caminar en la tarde, cuando no voy en la mañana, voy en la tarde, la loma por allá por el sector de
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0: Las 9 de la mañana con 21 minutos.
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0: Las 9 de la mañana con 50 minutos.
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2: Amigos, sean bienvenidos a la 103.9 una vez más. Aquí su servidor Juan Gómez, en reemplazo temporal del buen Javier Cosain. Estarán acompañándome de pues algunas notas, algunas canciones, algunas, ahora sí que pasiones, ¿no? Definitivamente, pero muchas, muchas gracias por estar aquí en la 103.9 FM de Los Mochis. Gracias, gracias a todos por escucharnos. Y prepárense, prepárense porque se viene muy buena información, se viene muy buena música. Recuerden que están en la 103.9 FM. Pero bueno, de momento, en lo que se carga la información que traigo aquí, los miles y miles de datos, miles y miles de procesos de información acá, súper tecnológico este rollo. Vámonos con unas músicas, vámonos con unas canciones, vámonos con unas rolitas, porque es lunes y hay que empezar con la mejor actitud. Ya se la saben, están en la 103.9 FM. Vámonos, vámonos con música y regresamos.

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1: Amigos, vámonos con la primera nota del día y empezamos fuerte. Ya les había traído la nota de Duane Davis, que había sido, pues ahora sí que el imputado principal tras el asesinato del músico, el rapero, el grande Tupac Shakur. Y pues tenemos aquí una actualización, y es que resulta que menciona: voy a salir con la apelación, asegura Duane Davis, culpable del asesinato de Tupac Shakur. Ya se volvió el juicio, que demoró 30 años en realizarse, pero eso no significa que la historia ha terminado. Duane Davis, el hombre declarado culpable del asesinato de Tupac Shakur, se dice confiado en que pronto saldrá libre, solo es cosa de apelar. Y dice: no soy ningún maldito asesino, asegura Davis, luego de ser encontrado culpable de orquestar el ataque que en 1996 provocó la muerte de Tupac Shakur. Duane Keith D. Davis fue entrevistado por The Hollywood Reporter. Ahí aseguró estar poco preocupado por la decisión del jurado, que podría hacerlo pasar el resto de sus días en prisión. Bueno, poco preocupado es mucho decir. Diablos, no me preocupa, aseguró Duane Davis al periodista Jeff Weiss. Voy a salir con una apelación, agregó en sus primeras declaraciones desde que se le declaró culpable. Duane Davis está en prisión tras un juicio al que fue llevado tras haberse autoincriminado en repetidas ocasiones, en entrevistas, en documentales, incluso en una autobiografía. Davis alardeó de haber estado involucrado en el asesinato de Tupac Shakur. Ahora en la cárcel y a la espera de una sentencia que podría ser de cadena perpetua, Duane Davis no parece atormentado ni con culpa ni angustiado. Pero, entre comillas, la saga criminal y caricaturesca autoincriminación de Davis nunca se ha parecido a la normalidad, apunta Weiss. En la entrevista para el Hollywood The Hollywood Reporter, Davis reafirmó que no estuvo en Las Vegas la noche en que fue asesinado Tupac, y en efecto, no hay pruebas o testigos que confirmen que él estuvo en el lugar de los hechos. Sin embargo, tampoco tiene una coartada que lo sitúe en otro lugar. Por otra parte, confirmó que ha solicitado ayuda de Shin Combs o P. Diddy y al Dr. Dre para pagar los gastos de sus abogados. Ahora solo les pide que vean por su familia. Él asegura que en su momento los ayudó a conectar con gente adecuada para levantar sus carreras. Y cito: soy un buen hombre. Soy una buena persona. No soy ningún maldito asesino. Puff nunca me ofreció ni un maldito millón de dólares por ellos. Sean Combs o Puff Daddy. Pues no es la mejor persona del mundo, ¿verdad? Entonces, está complicado. Pero bueno, el día en que Duane Davis fue declarado culpable, la familia de Tupac Shakur, su hermana, hermanastros y primos se encontraban en la sala. Algo que al hoy convicto le pareció parcial, entre comillas. Además, siguiendo con su línea de arrepentimiento, de cero arrepentimiento, señaló que no tenía ningún comentario para ellos. Y cito: no me gustó cómo me miraban, como si quisieran golpearme. Bueno, digo, si tuviste algo que ver con el asesinato de Tupac, pues no creo que te van a ver de la mejor manera, ¿verdad? Y mientras Duane piensa en salir de prisión por no haber pruebas en su contra, la familia de Tupac dice que el veredicto respondió a los elementos en contra del hoy convicto. Así que ahora solo le queda ocuparse de preservar el legado del rapero. Y cito: la familia de Tupac Amon Shakur se siente eufórica y aliviada por el veredicto de hoy. Queremos agradecer al jurado por haber cumplido con su deber con tanta diligencia y por haber escuchado atentamente todas las pruebas, indica un comunicado difundido en la cuenta de Instagram de la hermana de Tupac. Si la apelación de Duane no surte efecto, será el 13 de octubre cuando se conozca la sentencia en su contra. Según los cargos que hay en su contra, podría pasar el resto de su vida en la cárcel, aunque el jurado entendió que él no disparó el gatillo en contra de Tupac, fue declarado culpable de orquestar el asesinato en su contra. O sea, como tal, él no fue el que le disparó, pero sí tuvo que ver con, pues, dicho asesinato. De acuerdo con la fiscalía, Davis, ex líder de la pandilla Southside Compton Crips, ordenó el tiroteo en contra de Tupac como represalia por la golpiza que el rapero y sus amigos le propinaron a Orlando Anderson horas antes. Según la fiscalía, Anderson, quien murió 2 años después en un hecho no relacionado, fue quien disparó en contra del rapero. De alguna forma, como bien se dice, tanto peca como el que mata a la vaca como el que le agarra la pata. Entonces, este caballero, si es que se le puede llamar así, pues va a terminar su vida en prisión. Pues bien, bien merecido, y pues bueno, ojalá se sirva la justicia después de tantos años. Pero bueno, sigamos con música y regresamos. Recuerda que estás en la 103.9 FM.

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1: Las 10 de la mañana con 21 minutos.
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2: Amigos, regresamos a la 103.9 y vámonos con esta, ahora sí que este acontecimiento espacial, ¿no? Galáctico, dirían algunos. Pero bueno, llevamos 70 años intuyendo que la vida podría esconderse en las nubes de Venus. Ahora tenemos la primera prueba de laboratorio que lo respalda. En este caso, ¿cuánta menos agua mejor? Bueno, antes de tener conocimientos profundos sobre las circunstancias de cada uno de los planetas del sistema solar, se pensaba que Venus debería ser uno de los mejores candidatos para albergar vida y acoger astronautas viajeros. En principio tenía sentido, ya que es de los que más cerca se encuentra de nosotros. Debería tener un clima parecido y demás. Hoy en día sabemos que no. Si bien costó estudiarlo por la espesura de su atmósfera, con los años se han descubierto que es un planeta realmente inhóspito, con temperaturas cercanas a los 500 grados centígrados, una presión aplastante y nubes de ácido sulfúrico a su alrededor. O sea, algo más parecido al infierno que un lugar parecido a la Tierra. Pero bueno, una presión aplastante y nubes de ácido sulfúrico. O sea, ya con eso ya te haces una idea definitivamente. Aunque quizás eso último no era tan malo. De hecho, según un estudio publicado recientemente por científicos del MIT, puede que la atmósfera de Venus, incluidas sus nubes corrosivas, sí que podrían llegar a albergar vida. ¿Significa eso que podríamos vivir en sus nubes? Eso no. Pero sí que es un plot twist interesante lo que podría proliferar ahí. Pruebas de laboratorio para imitar la atmósfera de Venus. Estos científicos han imitado en un laboratorio la atmósfera de Venus, replicando nubes con concentraciones de ácido sulfúrico cercanas al 98%. Bajo esas condiciones colocaron una serie de péptidos, que son cadenas pequeñas de aminoácidos, una versión más pequeña y simple de las proteínas necesarias para la vida. Quizás hubiese cabido esperar que el ácido sulfúrico, conocido por ser muy corrosivo, destrozase los péptidos. Sin embargo, no solo no los destruyó, como ya se intuía por estudios anteriores, sino que mantuvo su plegamiento. Curiosamente, los autores de este estudio consideran que es muy posible que esta resistencia de los péptidos al ácido sulfúrico se deba a la concentración casi inexistente de agua que hay en las nubes de Venus. El agua suele ser necesaria para la vida, sí, pero también interviene en las reacciones de hidrólisis que promueven la corrosión del ácido sulfúrico en este tipo de moléculas. Por eso, ante la ausencia de agua, los péptidos se mantienen casi intactos. En las proteínas y también en los péptidos, el plegamiento es esencial para que pueda llevar a cabo sus funciones. Por eso, que el plegamiento se mantenga en presencia del ácido sulfúrico es esencial para que la vida pueda proliferar en las nubes de Venus. Y lo cierto es que no sería tan raro que lo hiciese. La atmósfera del planeta sí no tiene una característica de temperatura y presión bastante favorables, especialmente a alturas entre 48 y 60 kilómetros, lo que significa que probablemente lo que conozcamos como formas de vida se encuentren más en la parte superior, es decir, en el cielo, que en la propia superficie, ya que esta misma sería devastadora para la vida, pero en las nubes el ácido sulfúrico quizá pueda proliferar formas de vida que no necesiten agua. Y según explica en un artículo de Universe Today en el año 1950, el científico alemán Heinz Haber ya habló sobre la posibilidad de que la vida pudiese abrirse camino en las nubes de Venus. Más tarde, también hablarían sobre el tema tanto Carl Sagan como Harold Morowitz, aunque es importante dejar claro que no se ha encontrado vida allí y puede que no se encuentre nada nunca. Quizás no sea un lugar tan horrible en el que empezar a buscar, solo había que cambiar el espejo con el que lo mirábamos. Y fíjense, súper interesante, realmente en Venus siempre se ha, ahora sí que he puesto el foco porque es posible que ahí existan formas de vida, pero ahora se sabe con más certeza que probablemente dichas formas de vida, si es que llegan a existir, se encuentren en las nubes, ya que en el suelo prácticamente sería imposible. Y aparte, las nubes, aparte del ambiente del ácido sulfúrico, en las nubes existe ahí cantidades, a lo mejor muy pocas, pero existen cantidades de agua que permiten pues la proliferación de formas de vida. Ahora sí que estaríamos hablando de formas de vida extraterrestre. Pero bueno, cuéntenme ustedes qué les parece. La verdad a mí me emociona bastante y se me hace súper interesante. Entonces, pues faltan más estudios definitivamente, pero esto ya es un gran hallazgo. Algo que ya se había intuido desde hace mucho tiempo. Pero bueno, cuéntenme ustedes qué opinan al respecto. Sigamos con música, regresamos. Recuerden que están en la 103.9 FM. Vámonos.
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0: Las 10 de la mañana con 45 minutos.
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1: Amigos, ya regresamos a la 103.9 y vámonos con un tema súper interesante. Realmente esto ahora sí que pues es algo, ¿no?, que se está implementando por lo general allá en países del primer mundo. Pero no piensen que esto no va a llegar nunca. En algún momento sucederá. Pero bueno, mientras tanto vamos a hablar sobre lo que está pasando allá en Berlín. Que han empezado a instalar cámaras de vigilancia con inteligencia artificial. Y un artista alemán ha diseñado una camisa para esquivarla. Hace 6 años, Simon Wecker ya desató el caos en Google Maps. Ahora quiere confundir a las cámaras de su ciudad. Cada vez hay más cámaras distribuidas, a lo largo y ancho del espacio público, y algunas no solo se limitan a grabar, sino las que hay, además de ver, también reconocen. Y eso es una amenaza para la privacidad de la ciudadanía. Así que cuando se enteró de que Berlín está desplegando este sistema de vigilancia, al diseñador alemán Simon Wecker se le ocurrió diseñar una camisa con un estampado de lo más peculiar. Sirve para confundir a la inteligencia artificial. Puede que su nombre te suene, es el que se paseó con 99 smartphones en un carril para confundir a Google Maps en el año 2020. Vaya camisa más bonita, no dijo nadie nunca. Wecker ha diseñado una camisa con un estampado bastante peculiar. Es abstracto y tiene formas verdes, rosas y naranjas. A ojos humanos, el estilo parece art pop, pero más que llamar la atención, funciona justo al contrario. Actúa como un camuflaje frente a redes neuronales de detección de personas. El diseñador probó con éxito aceptable su camisa con YOLO, abreviatura de You Only Look Once, un sistema de detección de código abierto muy común en las cámaras de seguridad. La camisa se llama Digital Camouflage Shirt y cuesta $91. Bueno, en fin, el precio, ¿no?, de la privacidad. Es este caso anecdótico, pues prácticamente sirve para ilustrar una de las vulnerabilidades de los sistemas de reconocimiento que no ven como los humanos, sino que buscan patrones estadísticos de bordes, texturas y colores asociados a una categoría aprendida. Que es un estampado textil hortera sea capaz de esquivar el reconocimiento por IA es un toque de atención para las infraestructuras de seguridad que emplean estos sistemas y para quienes aceptan este servicio de vigilancia. Básicamente, este diseñador lo que hizo fue crear una camisa con el diseño más horrible que te puedas imaginar, precisamente para confundir al sistema de inteligencia artificial mediante los cuales funcionan estas cámaras de vigilancia. Y bueno, a Wecker esta idea no se le ha ocurrido solo. Detrás de esta, entre comillas, moda adversarial, que así se llama esta práctica de diseñar prendas para despistar a los sistemas de visión artificial, hay varios estudios, como este, que respaldan y constatan la efectividad de usar ropa para, entre comillas, esconderse de cámaras con IA en escenarios reales. Esta camisa se enmarca dentro de esta tendencia emergente que ha pasado de ser académica a tener aplicación práctica con prendas de ropa a la venta. Y bueno, la verdad es que en lugares donde ya prácticamente la privacidad es un mito, una especie de leyenda urbana, pues este tipo de soluciones son pues bastante ingeniosas y bueno, espero funcione definitivamente. Como explica Wecker, los patrones adversariales, puros son efectivos pero visualmente caóticos. En pocas palabras, nadie querrá ponérselos. Así que el diseñador, que paradójicamente usó la inteligencia artificial para diseñar el estampado, buscó un punto intermedio entre eficacia técnica frente a la máquina y una estética moderadamente aceptable para el ojo humano, que venza a la máquina y que convenza a quien la lleve. Pues, o sea, está a medio camino entre una prenda funcional y algo estético, aunque estéticamente no te esperes que sea lo mejor, pero es precisamente porque tiene esa función. Y la pregunta es, ¿funciona? El propio diseñador no se moja, dice, nos garantiza la evasión frente a todas las cámaras con inteligencia artificial. O sea, que si te la compras pensando en despistar a cualquier sistema de visión artificial, ten tan claro que no es infalible al 100%. Para medir su éxito se compara cuántas veces la IA detecta a una persona con y sin el patrón puesto. Y luego están condiciones reales. Una cosa son las pruebas de laboratorio y otra, la realidad, donde influyen parámetros como el ángulo, la distancia o la iluminación. Y hay otra variable a tener en cuenta. Cuando nos topamos con una cámara en la calle, no sabemos qué es IA. Usa exactamente ni cómo está entrenada. De hecho, los modelos se entrenan y actualizan precisamente para detectar este tipo de anomalías. Pero bueno, por lo menos es una solución ingeniosa, curiosa. Ya veremos qué tan infalible es. Él lo asegura al 100%. Dice que no es que ya no te van a detectar. Pero bueno, a un intento se está haciendo, ¿no? Ahora sí que la hiperseguridad, ahora sí que en Miami, Berlín, o sea que no les extrañe que en un tiempo veamos estos sistemas aquí en México. O sea, sé que a lo mejor suena muy remoto, pero no se preocupen. Todo lo que sale del extranjero naturalmente llega pronto a nuestras tierras. Pero bueno, cuéntenme ustedes qué opinan sobre esto. ¿Les asusta? ¿Les perturba? ¿Les da risa? Cuéntenmelo todo aquí. Yo les estaré leyendo. Recuerden que están en la 103.9 FM. Vámonos con música y regresamos.

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2: Amigos, regresamos a la 103.9. Gracias, gracias aquí por seguir con nosotros. Fíjense que les traigo esta nota sobre el bello Japón. Así es, la tierra nipona, la tierra de la gente asiática por excelencia. Pero bueno, dejando a un lado la broma, ¿sabían que allá en Japón hay un problema? Bueno, más que un problema, es un reto, algo que sucede ya desde hace pues algunos ayeres, ¿no? Definitivamente. Y se trata pues básicamente de que ya hay más ancianos que gente joven, más ancianos que niños prácticamente en la sociedad nipona. Y eso pues trae ciertos problemas a superar. Y bueno, tras años de japonización, entre comillas, el mundo se enfrenta a un reto único en la historia. Ya hay muchos más ancianos que niños. En 2025, el 10,5% de la población había cumplido ya los 65 años. En 2026, ese porcentaje se disparará al 19,6%. O sea, pasamos de 10,5% a 19,6%. O sea, eso es alarmante. Es bastante. Es un crecimiento bastante, bastante agresivo. Si pensamos en los hitos de la última década, probablemente nos venga a la cabeza la pandemia, las guerras de Ucrania e Irán o el regreso de Donald Trump a la Casa Blanca. Entre el año 2020 y 2025, el mundo vivió, sin embargo, un cambio mucho más silencioso, pero igual de, o incluso más, significativo. Un sorpaso demográfico que sitúa a la población anciana por encima de la menor de 5 años. No solo eso, los expertos calculan que el 71% de la población mundial ya vive en países con una tasa de reemplazo insuficiente. Es decir, naciones condenadas a envejecer y perder población, salvo a que apuesten por la inmigración. Bueno, lo curioso no es la tendencia demográfica en sí, más o menos predecible, sino que está avanzando mucho más rápido de lo que esperaban los expertos. Que Japón, Corea del Sur, China, Rusia, Europa, en general estén envejeciendo no es ningún misterio. Lo sabemos gracias a los censos de cada uno de estos países o regiones pues que publican de forma periódica. Lo que resulta menos habitual es el contraste con un informe como el que acaba de lanzar la Oficina del Censo de los Estados Unidos, un estudio que más allá de la realidad de cada nación aporta una fotografía sobre cómo está cambiando la demografía a escala global. El documento es interesante, también porque traza un panorama preocupante. De hecho, lo avanza su título, Un Mundo que envejece, y es que esto se da a partir de que la gente pues ya no está teniendo tantos hijos como lo solía hacer en tiempos anteriores. Y bueno, aunque el informe de 223 páginas está repleto de indicadores y porcentajes con tablas detalladas por naciones, hay un dato que destaca entre el resto: el creciente desequilibrio entre la población mundial de más edad y la más joven. Según la Oficina Censal de los Estados Unidos, entre el 2020 y 2025 la proporción de personas de 65 o más años superó al grupo de 5 o menos años. Sus técnicos aseguran que, entre comillas, es la primera vez en la historia registrada que ocurre algo como esto, y más grave, que la tendencia seguirá agravándose con el tiempo. Las proyecciones del organismo muestran que en el año 2025 la población mundial ascendía a 8,132 millones de personas, de las que 852, es decir, el 10,5%, habían soplado ya las 65 velas. En 2060, el censo habrá ascendido a 10,227 millones de personas, pero el grupo de sexagenarios, septuagenarios, nonagenarios y personas de más de 100 años habrá crecido muchísimo más rápido. Los técnicos en los Estados Unidos estiman que en 2060 habrá en el mundo 2 mil millones de personas ancianas de más de 65 años, lo que equivaldrá a casi la quinta parte, es decir, 19,6% de la población global. Lo comentábamos antes, lo llamativo no es tanto la tendencia en sí, sino su ritmo, que cada vez hay más ancianos que niños. Es algo que puede intuirse fácilmente al salir a la calle, pero los técnicos en los Estados Unidos insisten en una cosa, y es que ese cambio está avanzando mucho más rápido de lo previsto. Así lo reconoce abiertamente Washington, que advierte del aumento de naciones cuya natalidad cae por debajo de la tasa del reemplazo, 2,1 bebés por mujer. ¿Qué significa eso? Que en estos países no nacen niños suficientes para mantener estable la población ni evitar su envejecimiento. La Oficina Estadística de los Estados Unidos calcula, de hecho, que en el mundo ya resulta mucho más fácil encontrarse gente viviendo en países con déficit demográfico que otros con superávit. Y cito, lo que dice esto es que La India se suma a una lista cada vez mayor de países de renta media con una fecundidad igual o inferior a 2,1 bebés por mujer. De hecho, la población mundial superó este punto de inflexión mucho antes de lo previsto. Hace tan solo una década, en 2023, más del 71% de la población mundial residía en las sociedades con tasas de natalidad iguales o inferiores a los niveles de reposición, frente al 45% en 2013. Y cito, junto a la India, otros 1,000 millones de personas en el mundo residen en países donde la fecundidad también ha caído por debajo de niveles del reemplazo desde el año 2013, siendo los más poblados Bangladesh, México y Vietnam. Bueno, ¿hay datos sobre otras regiones? Sí. El organismo calcula que en 2025 el 18,9% de la población de los Estados Unidos tenía más de 65 años, porcentaje que en 2060 se habrá elevado al 23,4%. Curiosamente, y a pesar de ese aumento, en los Estados Unidos bajará posiciones en el ranking de las naciones más envejecidas del planeta, pasando del 48 al 110 grados, ya que hay otros países que envejecen bastante más rápido. El peor parado de las listas es Corea del Sur, que llegará a 2060 convertido en la nación más vetusta del mundo. Si los técnicos de Washington dan el clavo, cerca del 41% de su población superará para entonces los 65 años. El panorama tampoco es halagüeño. En Europa, la región más envejecida del mundo, aclara el organismo, que estima que la población de 65 años o más pasará del actual 21% al 30,8% en 2060. Sin embargo, en valores absolutos se prevé que África, la región más joven, tenga más personas mayores que Europa. En 2060, el continente acogerá 249 millones de ancianos, sensiblemente por encima de los 214 millones en Europa. ¿Pero por qué esto es importante? Pues bueno, porque si algo han comprobado en Japón, Corea del Sur, China o la propia Europa, es que la demografía es mucho más que un puñado de estadísticas. La caída en las tasas de natalidad y el progresivo envejecimiento de las sociedades tienen importantes repercusiones a nivel social y económico, sobre todo porque, recuerda el censo de los Estados Unidos, la esperanza de vida está aumentando a mayor velocidad que la esperanza de vida saludable. Esto significa que se espera que una menor proporción de los años adicionales vividos se disfruten con buena salud, aclara la entidad, que calcula que durante la próxima década el gasto público en salud crezca del doble de rápido, del 2,6 al 1,3% del Producto Interno Bruto, que los ingresos públicos en la OCDE, lo que creará un desequilibrio. Y bueno, es que el desequilibrio ya está. O sea, esto de que haya menor gente joven en el mundo, pues es mayoritariamente porque pues han visto lo que cuestan las cosas, han visto lo que cuesta vivir, lo que cuesta conseguir casa, lo que te pagan, ¿no? Cómo está de caro todo. O sea, si por algo estamos teniendo esta supuesta crisis que va a ocasionar problemas definitivamente, pero si la estamos viviendo es precisamente porque las condiciones no están bien en el mundo. La economía no va bien, las viviendas son cada vez más caras, tener una vida digna ahora es para millonarios. Entonces, bueno, no sé qué esperaban realmente. ¿Cómo vas a tener hijos si apenas te puedes mantener a ti mismo? Pero bueno, esos son los problemas que estamos viviendo en la actualidad. Pero bueno, cuéntenme ustedes qué opinan al respecto. Recuerden que están en la 103.9 FM. Vámonos con música y regresamos. Todavía queda mucha información por compartir.

0: Es 11 de la mañana con 21 minutos.
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1: Amigos, regresamos a la 103.9 y vámonos con información aquí, con sabiduría, ahora sí que con filosofía, claro que sí. Resulta que las personas mentalmente fuertes siempre repiten estas 5 frases, incluso en los peores momentos, para despertar su felicidad. El Get Good de los Souls puede servirnos también para nuestra fortaleza mental. De la misma forma que en los videojuegos se ha establecido la idea del Get Good para luchar contra la adversidad del manquismo en ciertos juegos, bueno, la psicología lleva siglos aplicando la misma idea a algo tan fácil de entender como difícil de practicar: la fortaleza mental. Scott Mouts, uno de los influencers que ha apostado por la felicidad en vez de por Minecraft o la cocina en freidora de aire, se ha hecho famoso en internet a base de repetir 5 frases. Vamos a ver cuáles son. 5 frases esenciales para mejorar nuestra fortaleza mental. No existe un cambio perfecto. Pese a que a menudo solemos echar la vista atrás para pensar en qué había ocurrido si en aquella conversación hubiésemos dicho otra cosa, o si las decisiones que hemos tomado a lo largo de nuestra vida hubiesen sido otras, pues nada cambia. Ni son errores que podemos cambiar a voluntad, ni sabemos si aquello hubiese entregado un camino mejor, pero si estamos gastando energías en imaginar un pasado y un futuro que no existen. Y pues sí, tiene toda la razón. No es lo que perdí, es lo que aún me queda. A la idea tan autoexplicativa como lo suficientemente endulzada como para provocar diabetes a cualquiera que se acerque a ella. Toca sumarle una realidad que se aleje del buenismo. Los metaanálisis publicados por PNAS demuestran que no... Que nos parezca una tontería o no, el positivismo ha demostrado mejorar el bienestar en situaciones de crisis. La adversidad no genera consecuencias. Lo que busca es recordar la diferencia entre algo que ocurre, algo que creemos, y las consecuencias derivadas de una y de otra. O de otra. Dicho de forma más fácil, pensar en positivo no va a hacer que un problema desaparezca, pero sí puedo modular con qué ánimo nos enfrentamos a él. Lo siguiente es: déjalo estar. Ahora sí que casi, pues un déjalo ser, déjalo ir, como el buen Paul McCartney diría, ¿no? Pero no, en este caso es un déjalo ser. Es lo que expertos denominan flexibilidad psicológica. 70.000 participantes repartidos por más de 151 estudios demostraron que la respuesta ante la adversidad no es rendirse o intentar borrar a la fuerza el hecho de estar enfadado, frustrado, o triste, sino aceptar esa situación y saber actuar en consecuencia. Dicho de otro modo, tener un cabreo monumental porque acabas de perder un partido en el FIFA no significa que estampar el control contra el suelo, sino aprovechar ese enfado para entender que hay que seguir con el Get Good. O sea, ahora sí que mantenerse, seguir adelante. Que básicamente lo que significa es que esa rabia se convierta más bien en una especie de fuerza para seguir adelante. Visión general, pasitos pequeños. Implica dejar de concentrarnos en algo, una obsesión enfermiza, y saber mirar desde atrás para entender cómo actuar. Puede que el problema parezca enorme, pero si me concentro en hacer esto, el bloqueo se rompe y estoy encaminado el asunto hacia donde me gustaría llegar. Es el mayor ejemplo de hasta qué punto repetir estas 5 frases no soluciona absolutamente nada, pero entender de qué significan y qué pueden aportarnos realmente sí cambia bastante la película. Y es que se dice, ¿no?, que todo depende de la perspectiva con la que se miren. Yo no soy mucho de pensamiento positivo ni nada de eso. Yo soy más de, pues, afrontar la realidad tal y como sea. Ni modo, así toca ser. Pero bueno, si alguien le ayuda en estas 5 frases, adelante. ¿Por qué? Porque el problema no desaparece, pero podemos elegir cómo afrontarlo. Pero bueno, sigamos con música, regresamos, estamos en la 103.9, vámonos.
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0: Las 11 de la mañana con 45 minutos.
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4: Amigos, ya regresamos a la 103.9 y fíjense que este es un tema, un tópico ahí bastante interesante. A mí la verdad es que me gusta mucho todo lo que esté relacionado con el mundo del vino. La verdad es que es apasionante, pero bueno, creíamos que el vino protegía nuestra salud. El problema es que quizá confundíamos la copa con la compañía. Ser una persona sociable es lo que de verdad puede aumentar la longevidad en las personas. Durante varios años, el vino ha ocupado un lugar peculiar en las conversaciones sobre si de verdad es bueno o no para nuestra salud. Se ha hablado de sus polifenoles, de sus supuestos beneficios cardiovasculares y de los estudios que lo relacionan con una mayor longevidad. Pero ahora se apunta a que la vida social que lo suele acompañar es lo que de verdad te puede estar ayudando. Es cierto, tener una buena vida social sí que se relaciona con vivir más. Como apunta un estudio publicado en PLOS Medicina que reunió a más de 300.000 participantes, aquí sus autores encontraron que las personas con relaciones sociales más fuertes tenían una mayor probabilidad de vivir más tiempo y la asociación se mantenía, incluso teniendo en cuenta factores como la edad, el sexo o el estado de salud inicial. Pero en el sentido contrario, la ciencia también ha visto que mantenerse aislado y en soledad aumenta el riesgo de mortalidad. En otras palabras, hay una base científica bastante sólida para decir que el aislamiento social es un factor relevante para la salud y que mantener vínculos sociales se asocia con mejores resultados a largo plazo. Para algunas personas, lograr estas relaciones sociales puede ser un auténtico reto por su personalidad y es por ello que se apunta a que el alcohol puede tener un efecto positivo en este punto de nuestras vidas. Y aquí un experimento con 720 personas apuntó a que en determinadas ocasiones el alcohol aumenta el efecto positivo y la sensación de vínculo entre los participantes. La razón puede estar en que el alcohol puede reducir la inhibición y favorecer que algunas personas hablen, rían o interactúen con mayor facilidad. Pero hay una diferencia entre decir que el alcohol puede facilitar una interacción social puntual y afirmar que el alcohol mejora nuestra salud a largo plazo. Lo que pensábamos, durante mucho tiempo numerosos estudios encontraron que quienes consumían pequeñas cantidades de alcohol presentan en algunos análisis una mortalidad inferior a la de los propios abstemios. Y esta idea sin duda caló en la sociedad, sobre todo la famosa curva en forma de J que apunta a que poco alcohol parecía asociarse a mejores resultados, mientras que el aumento de este se relaciona con riesgos más lesivos. Pero la ciencia analizó esos estudios que justifican el consumo de poco alcohol y se vio que muchos de estos presentaban problemas metodológicos, entre ellos la composición del grupo de referencia. Por ejemplo, algunas investigaciones incluían antiguos bebedores dentro del grupo de los, entre comillas, abstemios, aunque hubieran dejado de beber precisamente por problemas de salud. Y esto puede hacer que el grupo de personas que no beba parezca artificialmente más enfermo y que el consumo de alcohol parezca más saludable. El vino es una de las bebidas alcohólicas que se ve como más saludable debido a sus compuestos bioactivos, como por ejemplo el resveratrol, catequinas y quercetina. Pero aquí debemos tener en cuenta que una sustancia presente en un alimento tenga efectos biológicos potencialmente positivos no significa que consumir la bebida que la contiene sea beneficiosa para la salud. Además, la evidencia no respalda con claridad que el vino tenga una ventaja especial respecto a otras bebidas alcohólicas. Si le quitamos el alcohol, ante esa tesitura se puede llegar a pensar que el vino tinto sin alcohol puede tener algunos beneficios positivos relacionados con estos compuestos fenólicos. Pero aunque la ciencia ha encontrado algo en ese sentido, todavía hay bastante incertidumbre para extraer conclusiones firmes sobre el efecto a largo plazo. Y es que la verdad no hay un consumo seguro. Aunque como sociedad tratamos de justificar el consumo de alcohol, ya sea porque mejora nuestras relaciones sociales o para reducir nuestro estrés oxidativo, la realidad es que la Organización Mundial de la Salud apunta a que no existe un nivel de consumo que sea seguro para la salud. Hay que recordar que el alcohol está clasificado como carcinógeno del grupo 1 por la IARC y su consumo aumenta el riesgo de distintos tipos de cáncer. La OMS recuerda además que incluso cantidades relativamente pequeñas de alcohol pueden incrementar el riesgo de determinados cánceres y no importa qué proceda del vino, la cerveza o destilados. Lo relevante en este contexto es el propio etanol. La conclusión del vino es que pues, con toda esta información podemos saber que no hay pruebas sólidas de que beber vino alargue la vida. Sí que existen pruebas que apuntan a que las relaciones sociales de calidad son importantes para nuestra salud y que las personas socialmente conectadas presentan de medida mejores resultados de supervivencia. Y es que genuinamente cuando uno consume alcohol pues se siente un poco más libre, no tan atado, no socialmente, y se atreve a hablar y todo esto, pero en realidad lo más idóneo sería ni siquiera consumir alcohol y tener una vida social bastante, bastante activa para poder mantener una autoestima elevada y para mantenerse feliz. Al final, la interacción humana es lo que en buena medida nos salva de todos y cada uno de los males que podamos tener en aspectos relacionados con la convivencia. Pero bueno, cuéntenme ustedes, ¿beben poco, beben mucho? Díganmelo todo, yo los estaré leyendo. Recuerden que están en la 103.9 FM. Vámonos con música y regresamos. No se vayan, todavía queda mucho contenido.

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1: Amigos, regresamos a la 103.9 y vénganse para acá. Todos juntos, vénganse, siéntense, acuéstense, no sé dónde estén, no importa dónde estén, lo bueno es que están en la 103.9, yeah. Pero bueno, vamos a hablar sobre el burnout. ¿Qué es esto? ¿Qué es el burnout? Y resulta pues que pensábamos que este mismo se soluciona con buenas vacaciones, ¿no? En teoría, un buen descanso después de habernos, ahora sí que, sobre trabajado bastante a niveles ya que rozan lo enfermizo, pues pensábamos que con unas vacaciones así como las del Javier Cosain, pues se resolvían. Pues dice la ciencia que pues las secuelas en realidad pueden durar años. La solución mágica sería hacer cambios en el entorno laboral para poder resetear la situación de estrés. Cuando llega el viernes, un puente largo o incluso las vacaciones de verano, aprovechamos para descansar o dormir un poco más y con eso solemos pensar que hemos solucionado el agotamiento mental que arrastrábamos. Sin embargo, cuando hablamos del estrés crónico o incluso del burnout, la ciencia apunta a que el descanso temporal no es una cura milagrosa y que para recuperarse habría que estar varios años de vacaciones. No es todo igual. Pese a que solemos meter todo en el mismo saco y creemos que todo nuestro estrés es igual, la realidad es que la ciencia apunta a que hay que separar diferentes síntomas. Aquí, un estudio publicado en el 2012 analizó concretamente a 232 pacientes derivados de una clínica sueca especializada en estrés y que cumplían con los criterios del trastorno por agotamiento. Durante los 18 meses de seguimiento que tuvo este estudio, los investigadores encontraron una evolución a dos velocidades. Por un lado, tenemos los picos puntuales de ansiedad que afectaban a cerca del 65% de los pacientes al inicio. Así, aquí se vio que afortunadamente estos síntomas descendieron con rapidez, a menudo durante los primeros 3 meses cayendo a cerca de un 10% al cabo de un año y medio. Pero por otro lado tenemos el famoso burnout, cuyo estrés cayó a lo largo del estudio. Aunque no tan rápido como ocurrió con el estrés, en concreto aproximadamente un tercio de los pacientes seguía presentando síntomas de agotamiento a los 18 meses. Es por todo esto que se podía concluir que a mayor duración de los síntomas antes de buscar ayuda profesional, más lenta es la recuperación. Un estrés crónico. Un seguimiento posterior del mismo equipo quiso ver cómo estaban 217 de esos mismos pacientes 7 años después. Y las cifras invitan como mínimo a replantearnos nuestra cultura laboral, puesto que el 46% comunicó seguir sufriendo fatiga extrema residual y el 73% informaba de una menor tolerancia al estrés. Es imperativo interpretar estos datos con rigor y evitar generalizaciones indebidas, puesto que estamos hablando de una cohorte especializada tratada en una clínica especial en casos graves y basada parcialmente en cuestionarios subjetivos. Por lo que no podemos afirmar que un tercio de esa población con estrés vaya a seguir enferma 7 años después. No obstante, la evidencia es clara, puesto que se ve que el trastorno por agotamiento deja una huella profunda. Y es verdad, o sea, muchas veces pensamos, ¿no? Pensamos que definitivamente un descanso, ¿no? Un descanso prolongado va a ayudar a que pues, el burnout desaparezca. Pero la realidad es que no. La realidad, o el estrés, mejor dicho, producto del burnout o de las jornadas estresantes. Pero pues resulta ahora que la ciencia nos dice que en realidad de alguna forma queda un remanente, siempre queda ahí algo. Viendo estos plazos interminables es fácil caer en el nihilismo y preguntarse si las vacaciones no sirven para nada. Pero la respuesta es contundente, no. Por supuesto que es vital, o sea, es por supuesto que es vital descansar. O sea, sin embargo, los estudios nos demuestran que un cuadro clínico grave de agotamiento no se revierte solo con unos días libres. Lo que sí sabemos es que irse a la playa no es suficiente si la reincorporación es demasiado rápida y los mismos estresores están en el mismo sitio que antes de irse de vacaciones. Entre estos estresores tenemos, por ejemplo, la sobrecarga laboral inasumible o la ausencia total de cambios en las condiciones de trabajo. La verdadera solución, sí, la terapia y el descanso no bastan por sí solos. ¿Qué funciona para recuperar a un trabajador quemado, o sea, que ha sufrido de un burnout bastante profundo? Pues bueno, aquí la ciencia apunta a que lo verdaderamente importante es hacer intervenciones específicamente en el entorno laboral para eliminar esos posibles estresores que desencadenan la situación de estrés o el burnout. Y muchas veces esto no es posible, esa es la realidad. Muchas veces tenemos que estar acostumbrados a un ambiente laboral que probablemente no sea el más óptimo, pero bueno, a veces no hay solución. Entonces sí, el tema del burnout y las secuelas que deja, pues me hacen pensar, ¿no? Me hacen reflexionar sin duda alguna, pues qué clase de a veces de entornos laborales son los que trabajan las personas que, o sea, llegan tanto a un nivel de estrés que a veces incluso termina perjudicando al cuerpo. Pero bueno, realmente es un tema bastante largo y se han hecho estudios al respecto y pues sí, la solución no es tan sencilla como parece. Pero bueno, cuéntenme ustedes, ¿han sufrido de burnout? ¿Qué es lo que piensan al respecto? Pero bueno, vámonos con música y regresamos. Estamos en la 103.9.
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0: Las 12 de la tarde con 45 minutos.
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5: Amigos, regresamos a la 103.9 y vamos a hablar sobre un tema que a mí en lo personal me llama la atención, porque desde siempre era como de, oh, los árboles son el pulmón del planeta. Y es verdad, es cierto, la verdad es que nos proporcionan muchos beneficios. Pero bueno, pensábamos que bastaba con tener árboles para reducir la mortalidad en las ciudades. Pero lo importante es su edad. La forma en la que ordenamos los árboles en nuestras ciudades adquiere también una gran importancia. Durante años hemos intuido que vivir cerca de zonas verdes es beneficioso para nuestra salud. Sin embargo, cuantificar matemáticamente ese beneficio a lo largo del tiempo es un desafío monumental que un estudio trató de solventar tras analizar 801 sectores censales de la ciudad de Chicago entre los años 2011 y 2021. Para ello, los investigadores cruzaron datos anuales de cobertura arbórea, temperatura y contaminación con las características sociodemográficas de los barrios y un total de 220.711 defunciones registradas. El hallazgo que encontraron fue que la cantidad total de cobertura arbórea en un momento específico no mostró una asociación estadísticamente significativa con la reducción de la mortalidad general. Lo que verdaderamente marcó la diferencia y salvó vidas fue el incremento progresivo de esa cobertura vegetal de un año para el siguiente. Según los datos obtenidos de Chicago, el aumento interanual de la superficie arbolada se asoció de forma robusta con caídas notables en varias causas de muerte. En concreto, se pudo ver una disminución del 10% en la mortalidad general y un 11% en la mortalidad por causas respiratorias. Pero esto no significa que el simple acto de plantar un árbol individual reduzca automáticamente la mortalidad del barrio en esa proporción. De hecho, los investigadores desarrollaron un modelo hipotético que ilustra la escala del esfuerzo necesario y apunta que si Chicago lograse aumentar su cobertura en un 0,003% cada año, podría llegar a evitarse unas 105 muertes anuales. Un experimento natural que analizó 30 años de plantaciones en Portland descubrió que cada árbol plantado en los 15 años previos se asociaba con menores tasas de mortalidad cardiovascular y no accidental. El dato clave es que esta asociación protectora era mucho más cuando más tiempo habían tenido los árboles para crecer y madurar. Esto nos hace ver lo importante que es mantener nuestros bosques urbanos y no estar moviéndolos de manera constante. Algo que hemos hablado en diferentes ocasiones es que tener árboles en las grandes ciudades es fundamental para tener un escudo contra el cambio climático y reducir la mortalidad relacionada con el calor extremo. Esto es lo que vio un estudio predictivo sobre 744 ciudades europeas que estimó que un aumento del 5% en la cobertura arbórea reducirá las concentraciones del ozono y partículas PM2.5, disminuyendo así la mortalidad atribuible a la polución. Además de la cantidad de árboles, también es importante el cómo los colocamos, puesto que plantar por plantar no es lo más óptimo al día de hoy. Y es que la ciencia, además de confirmar la protección que nos dan los árboles, también es importante la conectividad, distribución y nivel de fragmentación. En un metaanálisis de cohortes que incluyó a más de 8,3 millones de personas, hay una asociación inversa clara entre el verdor residencial y la mortalidad general. Pero esto no es todo, porque puesto que otra revisión que abarcó 201 estudios previos asoció los árboles urbanos con las mejores palpables en los niveles de estrés, la actividad física y la salud mental. Pues bueno, mira, de una u otra forma, el tener árboles que estén colocados de la forma correcta y que tengan pues ya, pues que sean árboles sanos en ese aspecto, que hayan crecido de forma apropiada, de forma idónea, pues ayuda de alguna forma a mejorar el entorno. Pero bueno, definitivamente, a pesar de que los estudios son, pues ahora sí que no ambivalentes, pero digamos que la importancia de los árboles a lo mejor está muy maximizada. Pues definitivamente el no tenerlos tampoco es una opción viable. Entonces, de alguna u otra forma, la correcta colocación y el correcto crecimiento de estos árboles es lo mejor que podemos tener. Y si estos árboles están cerca de donde vivimos, pues enhorabuena. Pero bueno, y vámonos con música y regresamos. Recuerda que estás en la 103.9 FM.

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1: Amigos, regresamos a la 103.9 y seguimos con tema reflexivo, tema filosófico. Richard Feynman, el primer principio es que no debes engañarte a ti mismo, y tú eres la persona más fácil de engañar. La potencia de aquella frase del año 1974 está en que funciona igualmente fuera de un laboratorio. Richard Feynman condensó en una frase pronunciada en Caltech en 1974 uno de los problemas más incómodos del pensamiento humano. El primer principio es que no debes engañarte a ti mismo y tú eres la persona más fácil de engañar. Ocurre que no hablaba simplemente de mentir, sino de algo más difícil de detectar: nuestra capacidad para convencernos de que tenemos razón, seleccionar las pruebas que nos favorecen y encontrar explicaciones para las que nos contradicen. La historia de la ciencia ofrece ejemplos espectaculares de fraude, y la solución de Feynman era tan sencilla de formular como difícil de practicar. La frase, como decíamos, precede del discurso de graduación de Feynman, pronunció en California Institute of Technology en el año 1974, posteriormente conocido como Cargo Cult Science. El Nobel de Física estaba intentando definir la integridad científica y llegó a una conclusión que iba mucho más allá del laboratorio. El primer principio es que no debes engañarte a ti mismo y tú eres la persona más fácil de engañar. Su advertencia partía de una paradoja fascinante. Solemos preocuparnos por detectar mentiras de los demás cuando una de nuestras mayores vulnerabilidades está dentro de nosotros mismos. Podemos interpretar selectivamente los datos, restar importancia a aquellos que contradicen nuestras expectativas o incluso aferrarnos a una explicación simplemente porque vamos demasiado tiempo creyendo en ella. Todo ello sin necesidad de mentir conscientemente, lo que pues hoy en día podemos atribuir como un dogma. Porque ser honesto no basta. La integridad científica que defendía Feynman exigía algo más incómodo que decir la verdad: obligarse a mencionar también los datos que podrían invalidar una teoría, las explicaciones alternativas y cualquier circunstancia que hiciera dudar de una conclusión. De ahí que su consejo pueda entenderse como una especie de inversión del sesgo de confirmación. En lugar de acumular razones para demostrar que tenemos razón, buscar deliberadamente aquellas que podrían demostrar que estamos equivocados. La confianza tampoco garantiza nada, principalmente porque una persona puede estar absolutamente convencida de una idea falsa. Precisamente por eso, admitir, entre comillas, puedo estar equivocado, no representa para Feynman una debilidad intelectual, sino una condición para acercarse a la verdad. La paradoja del fraude científico. David Goodstein, físico y antiguo vicerrector de Caltech, encargado de investigar casos de mala conducta científica, encontró un patrón revelador. Quienes falseaban investigaciones no siempre pretendían introducir conscientemente una mentira en la ciencia, sino que con frecuencia estaban convencidos de conocer de antemano cuál debería ser la respuesta correcta. Goodstein identificó tres circunstancias recurrentes: investigadores sometidos a presión profesional, convencidos de saber que el resultado obtendrían si realizarían correctamente todo el trabajo, y trabajando en ámbitos donde los experimentos no eran fácilmente reproducibles. Esa combinación ayuda a explicar cómo alguien puede empezar considerando un dato discordante como un error, continuar seleccionando los resultados que parecen razonables y terminar cruzando la frontera de la manipulación, convencido de estar corrigiendo el camino hacia una verdad que ya conoce. Casos históricos como datos inventados, resultados manipulados o incluso injertos de piel de ratones retocados con rotulador muestran el extremo deliberado del fenómeno, pero Goodstein subrayaba otro territorio más ambiguo: científicos que terminan, y cito, convenciéndose de que poseen un conocimiento que en realidad no existe. La mesa que hablaba con los muertos. Mucho antes de Feynman, Michael Faraday encontró una demostración extraordinariamente visual de ese problema en las sesiones espiritistas del siglo XIX. Los participantes colocaban las manos sobre la mesa, que aparentemente comenzaban a moverse hacia determinadas letras para transmitir mensajes del más allá, y muchos estaban sinceramente convencidos de que no ser ellos provocaba esos movimientos. Los experimentos de Faraday y del químico Michael Eugene Chaparral mostraron que detrás estaba lo que terminaría denominándose como efecto ideomotor, pequeños movimientos musculares involuntarios provocados por nuestras expectativas, capaces de mover una mesa, un péndulo, una varilla sin que la propia persona sea consciente de estar haciéndolo. Lo fascinante es que no hacía falta ningún impostor. alguien podía producir físicamente el fenómeno, observarlo con sus propios ojos y utilizarlo como prueba de aquello que esperaba encontrar. El autoengaño es más peligroso que una ouija. Décadas después, el mismo mecanismo reapareció bajo una apariencia mucho más científica con la llamada comunicación facilitada, que prometía permitir expresarse a personas con graves dificultades comunicativas mediante un facilitador que ayudaba a mover su brazo sobre un teclado. Las historias de pacientes aparentemente incapaces de hablar, que de pronto escribían pensamientos complejos, resultaban extraordinariamente convincentes, pero experimentos controlados descubrieron un problema devastador. Cuando paciente y facilitador veían imágenes diferentes, los mensajes describían sistemáticamente aquello que había visto el facilitador. Este no tenía necesariamente que estar falsificando nada. De hecho, podía estar guiando inconscientemente el movimiento mientras permanecía convencido de que procedía del paciente. La creencia llegó a arraigar tanto que ni siquiera las pruebas experimentales bastaron siempre para abandonarla. Y en algunos casos produjo falsas acusaciones de abusos y consecuencias judiciales gravísimas. Poder equivocarse. Si se quiere también la gran aportación del método científico, no consiste en haber encontrado personas inmunes a estos mecanismos, sino en haber desarrollado procedimientos para dificultar que sobrevivan. Revisiones por pares, replicación de resultados, experimentos controlados, colaboración entre investigadores, exposición pública de métodos y datos funcionan como barreras frente al fraude, pero también frente al investigador perfectamente honrado que ha terminado enamorándose de su propia hipótesis. Esa es también la razón por la que un resultado aislado, una experiencia personal extraordinariamente convenciente o una correlación que encaja perfectamente con nuestras expectativas no constituye necesariamente una demostración. La ciencia parte de una premisa mucho menos cómoda. Quien realiza el experimento también forma parte del problema que el experimento debe controlar. Feynman iba mucho más allá. La potencia de aquella frase del año 1974 está en que funciona igualmente fuera de un laboratorio. Una vez que nos hemos identificado con una opinión, hemos invertido tiempo en defenderla o deseamos con todas nuestras fuerzas que algo sea cierto, resulta más sencillo prestar atención a aquello que lo confirma y construir excepciones para todo lo demás. Es decir, un sesgo de confirmación. Feynman no proponía desconfiar una y otra vez de nuestros pensamientos, sino adoptar una especie de humildad intelectual, preguntarnos qué tendrá que ocurrir para que cambiáramos de opinión y buscar las pruebas que podrían obligarnos a hacerlo, porque engañar a otra persona requiere normalmente conseguir que crea algo falso, y para engañarnos a nosotros mismos basta muchas veces con creer demasiado en algo que queremos que sea verdad. Y es que justamente es fácil crear un cielo de puras mentiras porque, bueno, nos autoconvencemos de muchas cosas. Interesantísimo, ¿no? Como una frase dicha, ¿no?, por un científico durante un discurso, pues trasciende más allá de las pruebas, más allá del laboratorio, y es una reflexión ya filosófica. Pero bueno, ¿qué científico no es un filósofo con bata? Pero bueno, sigamos en la 103.9 FM. No se vayan, queda mucha información. Vámonos con música y regresamos.

0: La 1:00 p.m. con 23 minutos.
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1: Amigos, regresamos a la 103.9, ya estamos de regreso y vamos a hablar sobre una creencia bastante antigua, ¿sí? Sin duda alguna, casi ya, pues, ¿qué diríamos? Centenaria podría ser, o más, incluso más. Esto era un pensamiento bastante extendido. Y es que resulta que la teoría médica de los cuatro humores estuvo vigente durante siglos. Lo raro es que a veces sí funcionaba. La sangre, la flema, la bilis amarilla y la bilis negra eran los cuatro humores que debían estar en equilibrio. Durante más de un milenio, la medicina occidental se sustentó sobre un pilar fundamental que a la luz de la ciencia moderna ha quedado totalmente enterrado y olvidado. Hablamos de la teoría de los cuatro humores, un sistema que explica la salud y la enfermedad humana no por un virus, una bacteria o un fallo genético, como un delicado equilibrio entre cuatro fluidos corporales que componían el organismo. O sea, básicamente en aquellos tiempos se pensaba que ahora sí que un buen estado de salud dependía de mantener, pues, estos cuatro, ahora sí que, humores, ¿no?, del cuerpo en condiciones balanceadas. Era una creencia bastante extendida y bastante generalizada. ¿Funcionó? Pese a que hoy en día esta premisa ha sido desterrada de la medicina, no debemos olvidar de que nuestros antepasados sobrevivieron durante muchos siglos con tratamientos que se centraban en estos cuatro humores. Y es que, aunque hoy veamos esta teoría como algo sin fundamento biológico, bajo nuestros conocimientos la realidad es que a veces parecía funcionar. La formulación canónica de esta teoría, atribuida a la tradición de Hipócrates y sistematizada siglos después por Galeno, sostenía que el cuerpo humano estaba gobernado por cuatro sustancias: la sangre, la flema, la bilis amarilla y la bilis negra. La salud era sinónimo de equilibrio entre estos cuatro fluidos.

0: mientras que la enfermedad aparecía cuando uno de ellos se acumulaba en exceso o escaseaba. Este esquema fue un avance histórico crucial, puesto que buscaba causas naturales y observables para las enfermedades, alejándose de explicaciones mágicas o demoníacas de la antigüedad. O sea, sin duda fueron las bases de la medicina que tenemos ahora mismo en nuestras manos. Y es que partir, ¿no?, de que alguna enfermedad era producto de algún castigo divino a empezar a analizar el cuerpo humano ya de una forma más analítica, válgame la redundancia, y médica, en esos tiempos fue algo... fue algo bastante, bastante impactante, incluso algo que podía ser inclusive caracterizado o señalado como una propia herejía. Pero bueno, eran otros tiempos y evolucionó. Años después de la teoría de Hipócrates llegó Galeno, que vinculó a cada humor con cualidades como el frío, el calor, la sequedad o la humedad, y relacionó el cuerpo con la dieta, el sueño, las estaciones y el entorno. Esto fue algo fundamental porque deslumbró que todo lo que rodeaba a un paciente podía inferir con su salud y su enfermedad. Y su autoridad fue tan aplastante que consolidó este sistema como el estándar médico indiscutible durante siglos. Por si la teoría para muchos era falsa, ¿por qué los pacientes y los médicos confiaban ciegamente en sus tratamientos? La gran mayoría de las enfermedades agudas y los síntomas tienen algo en común, y es que fluctúan o mejoran por sí solos sin ninguna intervención médica. Esto es lo que conocemos como la historia natural de la enfermedad. Por lo general, un paciente acude al médico en el peor momento de sus síntomas, y si en ese pico del dolor o malestar se le aplica un tratamiento humoral y a los pocos días el sistema inmunitario hace su trabajo, la mejoría se atribuirá al tratamiento. A esto se le suma un fenómeno estadístico conocido como regresión a la media, que consistía en que si un síntoma es excepcionalmente intenso un día, lo más probable es que el día siguiente sea más leve, independientemente de lo que hagamos. Algo que arrastramos hasta el día de hoy es que la medicina humoral no se limitaba a aplicar intervenciones agresivas, puesto que también tenía una importante variante preventiva y de estilo de vida. Aquí los médicos recomendaban a sus pacientes moderar los excesos, descansar, mantener una actividad física razonable y comer de forma equilibrada, algo que para el momento de la época podía ser difícil en las clases sociales más bajas, recordemos, natural y obviamente, pues que había gente que literalmente si una plaga azotaba sus cultivos, sus cosechas, pues prácticamente era el final, mientras que la clase burguesa, ¿no?, la de la sangre azul, pues naturalmente no tenía ese problema y siempre tenía banquetes y siempre tenía sirvientes y era todo color de rosas para ellos. Obviamente, al contrario, no sufrían de desnutrición, sino que pues, a veces hasta llegaban a la obesidad mórbida. Pero bueno, el llamado efecto placebo es mucho más complejo que tomarse una pastilla de azúcar pensando que es otra cosa. Incluye el ritual clínico, la atención del médico, la imposición de manos y las expectativas del paciente. Todo ese contexto terapéutico tiene la capacidad de modificar de forma muy real la percepción de los síntomas, especialmente aquellos relacionados con el dolor, el malestar general o la ansiedad. Ser atendido por una figura de autoridad que te explica qué te pasa, incluso basándose en los humores, reduce el estrés fisiológico y genera un alivio sintomático evidente. ¿Qué quiere decir esto? Que si tú ves a un güey, vas al médico y te dice, no, lo que pasa es que tu humor, la flema amarilla, lo que sucede es que está desnivelada por un sistema límbico. O sea, se avienta el choro, se avienta la explicación, la solución verbal más ingeniosa que te puedas escuchar y lo ves tan convencido de ello, pues de alguna forma te la crees. Y dices, bueno, es que este sujeto debe saber algo porque me lo está diciendo con toda esa seguridad y con toda esa autoridad. La sangría. Si hay una práctica asociada a los humores, es la sangría. Durante siglos se extrajo sangre a pacientes de todo tipo para, entre comillas, liberar el exceso de calor o equilibrar los fluidos del cuerpo. Pero el tiempo pasó y en el siglo XIX los médicos empezaron a analizar los datos de forma rigurosa en pacientes con neumonía hasta ver que la sangría no solo tenía una utilidad nula, sino que probablemente era perjudicial. En aquel momento lo dilucidaron. Sin embargo, en situaciones muy, muy concretas, extraer sangre funcionaba sobre todo en un problema biológico real de forma rudimentaria. Hoy en día, la flebotomía terapéutica sigue siendo un tratamiento de primera línea para la hemocromatosis, que es una sobrecarga grave de hierro en el cuerpo, o la policitemia vera, que es un exceso de glóbulos rojos que aumenta el riesgo de trombos. Evidentemente, los médicos antiguos no sabían que era el hierro o el hematocrito, pero al sangrar indiscriminadamente a la población. De una vez en cuando tropezaban con un paciente que casualmente padecía una de estas dolencias y lógicamente su mejoría servía para justificar la práctica para todos los demás. Es decir, que si por alguna casualidad el tratamiento llegaba a funcionar, eso lo legitimaba como de, hey, él me curó, él es bueno. Entonces, ahora sí que era un 50-50, ¿no? Un 6-7, no, no es cierto. Perdóname por ese chiste tan estúpido. Realmente, esa era la forma en la que se legitimaba ahora sí que a los médicos rudimentarios de aquellos tiempos. Y es interesante, ¿no? Es interesante cómo ha cambiado la medicina hasta el día de hoy. Pero definitivamente esto de los humores, de alguna forma, sentó las bases, ¿no? Ahora sí que los cimientos de lo que ahora conocemos como la medicina, ya que, como se mencionó anteriormente, ya no se trataban los problemas desde el punto de vista mágico o espiritual o como producto de un castigo divino, como producto de algo, de una penitencia, de lo que sea. O sea, ya era como, es que tu cuerpo no está funcionando bien porque tiene una enfermedad o porque un malestar está quejando tu, pues ahora sí que integridad física, y vamos a buscar cómo resolvernos. Obviamente había mucho charlatán, había mucho güey que él por lo general no entendía nada y él pretendía simplemente curarte, pero bueno. Al final, de alguna u otra forma, el análisis del cuerpo y cómo se exponían a experimentar ayudó de alguna forma a sentar las bases de lo que hoy tenemos como la medicina moderna. Pero bueno, cuéntenme ustedes qué les parece. ¿Sabían esto de los cuatro humores? ¿Qué les parece? Los leo aquí en los comentarios. Recuerden que están en la 103.9 FM. Vámonos con música y regresamos. Todavía queda mucha información.
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0: Amigos, regresamos a la 103.9, pero ya para despedirnos. Pero antes una nota rápida, claro que sí. Cuando el Yongala se hundió en el año 1911, no dejó más rastro que el cuerpo de un caballo de carreras. Hoy es un arrecife lleno de vida. Pues resulta que el 23 de marzo del año 1911, un barco de vapor con 122 personas a bordo desapareció frente a las costas de Queensland, en Australia, sin dejar rastro. No sobrevivió nadie ni tampoco se pudo recuperar ningún cuerpo. Solo hubo una excepción, la del cuerpo de un caballo de carreras que viajaba en bodega. En los 98 viajes que había realizado anteriormente, el SS Yongala tenía una reputación intachable, según un archivo oficial del gobierno de Queensland. Pues ¿qué pasó, no? A modo de presentación, el SS Yongala se construyó en los astilleros ingleses para la Adelaide Steamship Company. Tenía 109 metros de eslora y servía tanto para transportar personas como carga. Ese fatídico viaje 99 partió desde Mackay con destino a Townsville, pero nunca llegó. Un ciclón tropical lo borró del mapa. Llevaba menos de una hora de viaje cuando la estación de señales de Flat Top Island emitió una alerta sobre un ciclón en ciernes entre Mackay y Townsville, pero el SS Yongala no tenía instaladas las comunicaciones pertinentes para recibirla. Así que navegó sin saberlo. La última vez que alguien lo vio fue el farero de la isla Dent, que lo vio pasar a las 18:30 horas. Parecía que la tierra se lo había tragado. Como el barco no llegaba, el gobierno de Queensland, pues ahora sí que organizó una misión de búsqueda, porque pues imagínate que de repente, ay no, pues desapareció, ¿qué pasó? Definitivamente, o sea, siempre levanta como sospechas, ¿no? De, hey, ¿por qué no está ese avión? ¿Qué fue lo que sucedió? Y bueno, se organizó, como les menciono, una misión de búsqueda formada por 7 embarcaciones. Aparecieron restos de carga entre Hinchinbrook Island y Bowen, pero del pecio, nada. Las autoridades ofrecieron una recompensa de 1,000 libras esterlinas a cambio de información, pues que rondarían más o menos los 150,000 euros actuales. Pero nada. De hecho, hasta hoy no se han encontrado supervivientes más allá del cuerpo del caballo Moonshine. En junio de 1911, una comisión de investigación marítima estudió el caso y exoneró de culpa a su capitán, el experimentado William Knight, y a la tripulación de la desaparición del barco. La investigación determinó que no era posible saber la causa exacta del naufragio y que, entre comillas, el destino del Yongala escapa al entendimiento humano y entra en el terreno de la conjetura, sumándose así a la larga lista de misterios del mar. Pero bueno, en el año 1943, en plena contienda bélica, un buque militar diseñado para buscar minas detectó algo frente a Cape Bowling Green. En 1947, el buque hidrográfico HMAS Lachlan confirmó mediante ecosonda que lo que allí había probablemente era un pecio de gran tamaño. Hubo que esperar hasta el año 1958, cuando el pescador local Bill Kirkpatrick y el buzo alemán George Conrad se juntaron para investigar un sitio prometedor situado a 16 metros de profundidad. 3 visitas después, Conrad lo encontró y un grupo de investigación subacuática de Queensland resolvió todas las dudas al recuperar la caja fuerte, cuyo número de serie coincidía con el asignado al SS Yongala. Misterio resuelto. El pecio está situado a unos 89 kilómetros al sureste de Townsville, en pleno parque marino de la Gran Barrera de Coral. Allí hay más de 120 especies de peces diferentes, además de tiburones, tortugas o mantarrayas que habitan una estructura casi intacta en un entorno protegido. Un auténtico caramelito para los más de 10,000 buscadores que lo visitan cada año. Casi un siglo después de hundirse por un ciclón, el Yongala se enfrentó a otro. En febrero del año 2011 llegó al ciclón tropical Yasi de categoría 5, como documenta, el Museo de Queensland en su exposición SS Yongala A Tale of Two Cyclones. Los primeros buceadores que volvieron allí tras la tormenta se encontraron que buena parte de la vida marina que había cubierto el casco a lo largo de los años había sido arrancada, dejando el barco desnudo y con un aspecto similar al que tuvo cuando justo se inundó. Eso sí, los efectos fueron tan fuertes que la proa apareció desfigurada y quedaron al descubierto partes que habían estado ocultas, como el eje de la hélice de la popa o el motor. Después, con el paso del tiempo, corales y esponjas han vuelto a cubrir, pues básicamente, su estructura, y es lo que pasa muchas veces cuando se hunden barcos o diferentes tipos de embarcaciones, y es que cubre la vida marítima, se establece ahí. Pues muy extraño, definitivamente, cómo desapareció en el año, pues, 1911. O sea, era un barco a vapor con 122 personas y no había rastro de ninguna de ellas, y es cuanto menos intrigante, Porque, pues bueno, es mucha gente. Y luego, pues ya ha sido en el 2011 cuando otra vez un ciclón atacó al barco, pues por segunda ocasión. Y bueno, realmente es peculiar, cuanto menos, cómo el mar, el océano sigue pues mandando. O sea, uno cree que puede controlarlo, ¿no? Desde nuestra soberbia humana, creemos que podemos controlar al mar, al dios océano, pero la verdad es que no. Y justamente bueno, y a las condiciones meteorológicas definitivamente, pero no, definitivamente no. Y bueno, ahí queda esta anécdota. Y pues hasta el día de hoy, a pesar de que ocurrió en el 1911, pues seguimos hablando de ello. Con esto me despido, gente. Muchas gracias por haber estado aquí en la 103.9. No se vayan porque se quedan con la maravillosa programación musical que tiene la 103.9 FM. Yo soy Juan Gómez. Recuerden que estoy en sustitución temporal del buen Javier Cosaín, que se encuentra disfrutando de sus vacaciones. Cuídense mucho, pásensela bien y que tengan una buena vida.
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2: ¡Bienvenidos! Gracias por acompañarme a Jimena Aguilar en vivo. Hoy es un gran día. ¿Ya se dieron cuenta? Estamos arrancando la semana. Gracias a Dios, es lunes. Y sí, yo sé que no es un lunes cualquiera, porque hoy es Labor Day, mi gente, pero para eso estamos aquí, para acompañarte. Y yo se los dije y lo prometimos. Mira, acá está el DJ, está todo el equipo detrás de cámaras y estamos todos los colaboradores acá que son parte del show de Jimena Aguilar en vivo, listísimos para acompañarte en este, que es nuestro último día de descanso, ¿no? ¿Qué tal la pasaron el fin de semana? Cuéntenmelo todo, ¿a dónde fueron? ¿Dónde andan? ¿Desde dónde me estás escuchando? Llegamos a toda la Unión Americana. Está increíble que el show siga creciendo porque obviamente estamos conectándonos con las cadenas más grandes. Llegamos a esos rincones donde nos están pidiendo, donde hay una comunidad preciosa latina que hoy estamos celebrando que estemos aquí y dando gracias de que esto esté sucediendo. En este Labor Day queremos que la pases increíble y bueno, que sea un reconocimiento para ti, que eres uno de los tantos millones de trabajadores aquí. Y bueno, esta celebración que desde hace muchos años se lleva a cabo, impulsada por ciertas organizaciones laborales que querían honrar la contribución de quienes construían el país desde fábricas, talleres, las calles, oficinas y los hogares, pues hoy se siga celebrando. Es un día importante porque también se mueve la economía, ¿eh? ¿Cómo van los comercios? ¿Cómo están ahí los consumos? La gente sale, la gente viaja. Y bueno, hoy estamos reconociendo, por supuesto, este día y a todos los trabajadores. A todos me refiero, absolutamente a todos, ¿eh? De hecho, es nuestro último día. Prácticamente acabamos de vivir el último gran fin de semana del verano. Para muchas familias ahorita es como que con esto hacemos el cierre, ¿no? El cierre oficial. Que si la parrillada, que si los viajes cortos, a lo mejor hubo reuniones, todavía las hay. Andan todavía un poquito haciendo el shopping y preparando hoy para regresar a la rutina, pero mi pregunta para ti es, ¿hoy estás descansando? ¿Estás trabajando como nosotros o estás celebrando? Queremos leerte en las redes sociales, Instagram, Facebook y TikTok, @ Jimena Aguilar Oficial, y comparte con nosotros cómo estás disfrutando de este Labor Day especial. Así que saludos para toda la gente que tiene tanta paciencia, que hace tanto sacrificio y que con toda su vocación están haciendo cosas increíbles. Gracias por estar con nosotros este arranque de semana. Y así, DJ, bien y de buenas con la musiquita como tú solo sabes, pon de buenas a la gente. Dale play y quédate aquí en Jimena Aguilar en vivo.
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1: Estamos en los primeros días del mes y hoy es un buen día para hacer como una reflexión, podríamos decir una manifestación también, para que nos caiga mucho money. ¿Quién no quiere dinero? No, no, ya todos queremos dinerito en nuestra cuenta, ¿verdad? Que fluya, que llegue más y que toda la abundancia nos rodee siempre. Ahí te va. Te voy a dar esta frase que tú puedes repetir todos los días para que realmente, pero la tienes que repetir con el corazón. O sea, sí, créetela, pues, porque si nomás dices así por encimita, no funciona. Tienes que hacerlo de corazón. Te lo digo porque yo lo he hecho y a mí me ha funcionado. Hoy estamos arrancando con buena vibra. Traemos toda la música para que te la pases increíble y la mejor compañía. Acá está nuestro DJ, por cierto. DJ, saluda al público. Y mira, nada más vueltecita. Éale, para todas mis amigas que escuchan el show de Jimena Aguilar en vivo. El DJ ya está listo para ponernos bien y de buenas. Tú muy bien, ¿eh? Se ve guapérrimo hoy. Viene como que le brillan los ojitos. Andas bien happy hoy, ¿verdad? Tú muy bien, DJ. Compártenos pura buena vibra. Y ahora hablemos de la abundancia. Repitan, atraigo tanta abundancia, riqueza, prosperidad y cosas lindas que todo lo que llega, además de ser para mí, también es para quienes me rodean. A quienes amo cada vez les va mejor y quienes se acercan a mí se contagian de energía positiva y de crecimiento. Repeat after me every day. Hecho está, porque estás a una decisión de distancia de empezar a vibrar en abundancia. Solo tienes que creértela. Atraigo tanta abundancia, riqueza, prosperidad y cosas lindas que todo lo que llega, además de ser para mí, también es para quienes me rodean. A quienes amo cada vez les va mejor y quienes se acercan a mí se contagian de energía positiva y de crecimiento. Lo voy a compartir en el muro de mi Face, igual de ahí lo puedes copiar y pegar en el tuyo y repetirlo, porque al final las cosas bonitas, cuando vibras bonito, te encuentras a gente bonita también tú. Estoy segura que sí. Y la abundancia llegará tarde que temprano. Soy Jimena Aguilar, lo deseo para ti también. Y así estamos listos para arrancar. Ahora sí, suelta la rolita a mi DJ y dale play.
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1: Las 2 de la tarde, con 22 minutos.
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1: 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Vámonos con más y regreso. Soy Jimena Aguilar.
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1: Ya estamos de vuelta, señoras y señores, y la fiesta sigue aquí en este show. ¿Por qué? Porque lo merecemos, porque claro, somos mexicanos. Sí. Arely Insunza, hoy me gusta tu outfit mexicano.
2: Gracias, Jimena Aguilar.
1: Esa falda preciosa.
2: ¿Qué voy a ponerme el día de hoy? Porque yo todos estos días voy a estar vestida muy mexicana.
1: Muy bien.
2: Y ya te decía que tenía esta colección de rebozos.
1: Esa. Oye, no sabía que eran tantos a mí.
2: Lo que pasa es que tengo cuatro que generalmente me pongo todos estos días. Ya te decía, rosa mexicano, que es el que traigo el día de hoy,
1: a
2: que
1: ver,
2: me encanta.
1: Saca los colores para que ahorita la gente diga, a ver, ¿qué tengo en el closet?
2: Exacto.
1: ¿Qué colores ponernos?
2: Verde, blanco y rojo.
1: Sí, eso sí.
2: Sin duda. Y el rosa mexicano. Sería el rosa mexicano.
1: ¿El azul rey aplica?
2: Ah, creo que no tanto, Jimena. No, no creo que no tanto. Chale, la verdad,
1: o sea,
2: no,
1: ahí
2: no, no tiene mucho. Digo, te la podrías poner porque México es color, pero ajá, si estamos hablando de un color que identifique nuestro país y nuestra bandera, pues ya decíamos verde, blanco y rojo y el rosa mexicano.
1: Ese que ni qué.
2: Sí.
1: Oye, ¿dónde ustedes, a ver, que nos estén escuchando, han visto aquí que ven, como en México, ya es que donde está, llega septiembre y
2: claro,
1: en todas las esquinas ves a gente
2: claro,
1: vendiendo las
2: aquí también,
1: blusas,
2: aquí
1: eso,
2: en el área de Los Ángeles y demás,
1: centro,
2: también.
1: ¿Será?
2: Sí, encuentras a gente, pues digo, lo diré así como este, incluso esta cosa es chica.
1: Los chinos vendiendo outfit mexicano. No, no.
2: Claro.
1: No lo dudo, amiga, ¿eh?
2: Te lo juro. Todos los moños, collares y todo lo demás son chinos.
1: A ver, ¿qué necesitamos? Bueno, además de los colores, un rebozo.
2: Un rebozo, los colores, y no puede faltar una buena trenza, incluso de las falsas, no importa. O sea,
1: es que te
2: hagas
1: como
2: un
1: diadema,
2: moño, y que te pongas una trenza de diadema, o que te pongas una trenza en la cola con un moño. Sí, o sea, esas trenzas
1: sí,
2: que son.
1: Sí, amiga, es que lo visualicé diferente. Dije yo, no, ya.
2: Tú lo interpretaste. Sí, la cola del cabello.
1: Sí, okay. Cola de caballo.
2: Cola de caballo. Pero que te la pongas falsa. O sea, si tienes el pelo corto, te puedes poner una trenza larga falsa.
1: Uh-huh.
2: Y pues no puede faltar el moño para el cabello, así como para un corbatín de los señores, tipo, de ese estilo.
1: Sí, como
2: que
1: mariachi.
2: Que sea tricolor. Exacto.
1: Sí, me podría vestir también como si fuera un traje de mariachi.
2: Por supuesto.
1: Y aplicaría
2: que sí,
1: también,
2: por
1: ¿verdad?
2: Por supuesto que sí.
1: Es que no hay que confundir el Día de la Independencia con la Revolución Mexicana, también en los
2: outfits.
1: Porque
2: la Revolución está en las carrilleras atravesadas. No,
1: ajá,
2: aquí no.
1: Sí, no, no. Digo,
2: pues
1: para que no lleguen así de que fiesta de disfraces mexicano y llegas con ese. No. No, porque el Día de la Independencia, pues es otra cosa, ¿verdad?
2: Exacto.
1: Pero bueno, para que sepan que por eso hay puente en México, ¿no? Luego
2: así
1: dicen,
2: es.
1: Ay, ¿por qué nos dieron el día de descanso?
2: Pues mira qué cosas.
1: Mira qué cosas. Oigan, pues ya tienen armado el outfit. Ahora prepárate, ponte cómoda, porque nos quedamos pendientes con el mezcal y vamos a hablar de esto al regresar. No le cambies, ya estará el Insunza en la casa.
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0: las 2 de la tarde con 45 minutos.
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1: Regresamos, mi gente. Y bueno, estamos arrancando con toda la actitud porque hoy es un gran día. Ya lo dijeron, ya lo repitieron, ya se la creyeron. Repeat after me, people. Hoy es un gran día. DJ, eso, vueltecita para que la gente se me ponga de buenas. Tú muy bien, eso. Hoy viene como siempre deslumbrante nuestro DJ. Es que mira, cuando uno viene y hace lo que le gusta, no importa que sea Labor Day, no importa que hoy todo el mundo esté descansado y nosotros aquí chambeándole, lo haces con el cora, lo haces con mucha pasión y lo disfrutas. Yo así me siento hoy. Así que para todos los que como a mí hoy les toca chambear, beso, abrazo, apapacho y pura buena vibra. Vamos a gozarla. Hoy es un gran día, lo es. Estamos arrancando semana y mira qué bonita manera de arrancar. Para muchos que tuvieron oportunidad de descansar, este es un día sagrado. De verdad que lo es, porque oye, en el año nos la estamos rompiendo, la neta. Todo el tiempo está uno chambeando. De repente tener un día de descanso, híjole, hay que valorarlo, hay que quererlo mucho, porque sí que es un día importante para todos aquí en Estados Unidos, ¿no? Cuéntame tú qué estás haciendo hoy. Cuéntamelo todo a través de las redes sociales, porque hoy yo creo que sí vale la pena saludar a toda esta gente que está trabajando duro, a la que casi nadie lo ve, a esa gente que está limpiando, que manejan, que cargan, que cocinan, que atienden, que cuidan, que producen y que hacen que todo funcione. Este Labor Day también es para todos ellos, así que les aplaudo desde acá. Y bueno, este descanso merece mucho, ¿no? Sí celebramos el trabajo, pero de repente se nos olvida que también necesitamos estos tiempos de descanso, desconectarnos un poquito para volver a conectar. Así que, pues hay que aprovechar este último día de descanso para, no sé, bajar un poquito el ritmo, para respirar y recordar que descansar no es perder el tiempo, también es parte de seguir adelante. Así que gózalo, pide tu rolita favorita, el DJ está de buenas también, nosotros lo estamos para acompañarte a donde quiera que vayas y bueno, te agradecemos que nos elijas en este día especial. Es Labor Day, vamos a celebrarlo aquí juntos, conectados con lo mejor de la música.
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1: Seguimos con más. Gracias por escuchar Jimena Aguilar en vivo. Cuéntame tú desde dónde estás conectado y repórtate aquí a la cabina. Guarda esta estación como tu favorita y no olvides seguirme en Instagram como @JimenaAguilarOficial. Aquí en este show tenemos de todo y a los mejores. Así que es momento de hablar de deportes con los que sí saben, los expertos y certificados. Bienvenidos a todo el equipo de La Nueva Jugada.
2: Mi queridísima Jimena Aguilar, estamos de regreso a las voces de Nueva Jugada, el programa deportivo que no te puedes perder de lunes a viernes en tu estación favorita. Y ahora sí, arrancamos con todo el chismecito sabroso de los emparrillados de la NFL, porque Roger Goodell seguirá como comisionado de la liga hasta el 2031. La NFL anunció que Goodell llegó a un acuerdo para extender su contrato por más de 4 años, por lo que seguirá al frente de esta temporada y terminará su contrato el 31 de marzo del 2031. Pero ojito con el dato, y es que Goodell asumió su comisionado en septiembre del 2006, así que prácticamente lleva 2 décadas siendo el jefe de la NFL. ¡Uy, no! Él ya está pero súper contento. ¿Pero sabes quién está tan contento? ¡Nuestro viejo sabroso! ¡El Checo Pérez! Porque no le fue nada bien en Monza este fin de semana en la Fórmula 1. Terminó en el lugar número 18. El mexicano arrancó la carrera en una posición complicada y no pudo meterse a la pelea con los puntos con Cadillac. Y bueno, al final del día el podio terminó con Kimi Antonelli en el primer lugar, seguido por George Russell y Max Verstappen. Hoy hay que hacerle una limpia, mi querida Jime. Hasta aquí la información deportiva desde Nueva Jugada. Nos escuchamos mañana. Adiós.
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1: Ya estamos de regreso. Gracias por seguir conmigo. Soy Jimena Aguilar. Y bueno, ya sabes que le puedes poner cara a mi voz en todas las redes sociales. Estamos muy activos por allá también conectando en el mundo digital. Así que no olvides seguirme en Instagram o en Facebook o en TikTok. No sé cuál sea tu red social favorita, pero por allá andamos también. Jimena Aguilar Oficial. Jimena con J, no te equivoques, ¿eh? Por allá me puedes encontrar para que mandes tus saludos, que pidas tus canciones, que comentes de todos los temitas que traemos acá, platiquitas y dudas que tengas para la sexóloga, aprovecha. Y bueno, muy pronto también te diremos cómo conectar con tus ángeles, así que estate pendiente porque se vienen cositas interesantes para este show. 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Soy Jimena Aguilar, vamos con más. Ya regreso.
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0: Las 3 de la tarde con 22 minutos.
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7: Salud, mi reina. Silvestre, mi hermano. Silvestre, otro. ¿Cómo es?

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1: Ya estamos de regreso, Arely Insunza. Y bueno, pues ahora sí ya nos pudimos sentar por fin porque traíamos mucho olán en la falda.
2: Sí, estamos, pues eso es importante. Haz de cuenta que vamos a bailar el jarabe tapatío, tú y yo.
1: Oye, qué bonitos son los trajes tradicionales, sí. No, los trajes típicos, ¿no? O sea, de cada estado. A mí me gusta muchísimo verlo. No sé si lo aguantaría todo el día, por ejemplo, traerlo puesto, pero cuando veo los bailables y eso, se me hace súper bonito.
2: Ahora, tenemos la ventaja tú y yo de que a través de todo lo que hacemos y a lo que nos dedicamos, podemos darnos el lujo de vestir y de portar este tipo de trajes, que son un orgullo mexicano y que son justamente eso, un folclore. Debo decirte que algunos estados de la República, volvemos al punto de Oaxaca, todavía se utilizan en los diferentes puntos del estado de Oaxaca los trajes autóctonos, pues, o sea, los bordados a mano, etcétera, etcétera. Ellos sí los visten, pero no así otros estados de la República, ¿no?
1: Oye, como ahora la controversia que salió con estas marcas que querían apropiarse con los diseños de los huaraches estos de Oaxaca, ¿sí viste?
2: Okay.
1: Y que los metieron a tiendas de marca vendiéndolos carísimos y no querían reconocer, hasta que les metieron demanda. Lo bueno que alzaron la voz la gente en México y en Oaxaca y dijeron, hey, a ver, espérate, este diseño es de acá, los famosos huaraches que tú los encuentres así, pero claro, vendiéndolos carísimos. Y ya después se retractaron y, ay, perdón, hay pequeño detalle, ¿no? Según pensó que nadie se iba a dar cuenta, pues no.
2: Hay una marca en México que pues, son de diseñador, pero tienen y ha habido toda una historia alrededor de
1: ¿Puedo
2: decir
1: la marca? No, mejor no, amiga. No vaya a ser que luego me la voy a reservar.
2: Pero la ves en todos los aeropuertos y tienen el estampado de los bordados oaxaqueños. No son bordados, es un estampado en las.
1: Ah, bueno, por eso ahí podría aplicar, ¿no?
2: Sí, no, y segura. Tengo entendido que se llegó a algún acuerdo y hubo temas ahí también de dinero, porque finalmente es autoría, pues. O sea, hay una creatividad ahí y es de esa región, ¿no?
1: Sí, sí, sí.
2: Entonces, hablando de esta región, Jimena Aguilar, lo que nace y también es denominación de origen, al igual que el tequila, que fue, la tiene Tequila Jalisco. También la denominación de origen está del mezcal en Oaxaca.
1: No es lo mismo tequila y mezcal.
2: No.
1: De entrada
2: no les. Sí es un destilado, pero tienen un proceso distinto y un sabor distintísimo.
1: ¿Es más fuerte el mezcal? No sé por qué tengo esa percepción.
2: No. Solo tiene un sabor más ahumado, no necesariamente más fuerte en cuanto a grados de alcohol. Pero debo decirte que la élite en el mundo entero en los últimos años ha optado por tomar mezcal.
1: Pues digo, habrá que cambiar el shotcito.
2: Entonces era el tequila al principio no era como tan popular, después se hizo popular incluso entre artistas y gente de la élite, y hoy está de moda el mezcal. Debo decirte que en los buenos lugares y en los buenos restaurantes vas a encontrar botellas de mezcal.
1: ¿Y cómo saber de un buen mezcal también? ¿Cómo tomarlo? ¿Con qué combinarlo? Lo hablamos al regresar. Quédense con nosotros porque esto ya se puso bueno. Destápame aquí el mezcal.
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1: El otro día se hizo viral un videito en las redes sociales y dije, ese lo tengo que traer acá al show, porque ¿cuántas veces no nos ha pasado que estamos distraídos? Y por estar distraídos, te das unos guamazos, unos Juan Gabrielazos o Belindazos, ya no sabemos cuál ponerle. Que Diosito Santo nos ayude. O sea, de verdad, este es un recordatorio para todos aquellos que todo el tiempo traen el teléfono en la mano. Me incluyo, ¿eh? Yo también a veces ando así. Que van caminando por la vida sin voltear a ver qué está pasando alrededor. Por muchas razones. Primero, veía un video de un papá que estaba haciendo este experimento con su hija adolescente. La chica iba saliendo de un mall hacia su auto, pero en el teléfono. De la salida del mall al carro, solamente fue viendo su teléfono, no volteó para nada alrededor y no se dio cuenta que él, o sea, que era su papá, pero la venía siguiendo desde tiempo atrás. Pero como ella venía tan clavada en el teléfono, nada. Hasta que llegó al auto y para abrir la puerta es cuando el papá llega y hace como que la va a asaltar. Obviamente se pega tremendo susto a la chava y le dice, a ver, llevas todo el camino viendo el teléfono, no te has dado cuenta que te estoy siguiendo, quién sabe desde cuándo, o sea, ponte atenta. Le pega un regañadón ahí como lección, pues, ¿no? Que tiene toda la razón. Y no nada más para los adolescentes, para todos. Y nosotras las mujeres, sobre todo, que de repente podemos estar a lo mejor un poquito más vulnerables en ese aspecto. Entonces, hay que dejar eso para poner atención y voltear a ver a nuestro alrededor. Y por otro lado, esta chica que está en una pues es como un piso de oficina y entonces está abierto, hay unas escaleras, pero ellas están sentadas en estas sillitas de ruedas que son súper cómodas y no sé por qué en algún momento de que está sentado ahí, empiezas uno a moverse de un lado a otro, a dar vueltas, pero estaba como ella medio desparramada en el teléfono justamente y empieza a caminar hacia atrás en reversa con la silla, como que de un lado a otro sin voltear porque estaba en el teléfono y de repente se le atravesaron las escaleras y trácala que se va para atrás con todo y silla, pues tremendo Juan Gabrielazo que se dio. Ya todo el mundo se levantó espantado. Espero que el final haya sido bueno, o sea, que no se haya lastimado tanto, porque seguramente sí se lastimó. Pues imagínate, fueron, pues yo creo que mínimo eran unas 10 escaleras que sí se fue para atrás y rodó y ya cayó en el descanso de las escaleras. Pero a lo que voy es, hay que abrir los ojos. Andamos tan desconectados, tan despistados, pensando que no nos va a pasar nada, que nos puede pasar de todo. Así que aguas con poner solo los ojos en la pantalla de tu teléfono. Te comparto el video en las redes sociales, sígueme, @JimenaAguilarOficial, y quédate conmigo que para lo que encontramos en el bendito internet, este es el mejor lugar.
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0: Las 3 de la tarde con 45 minutos.
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0: en este espacio, si hay preguntas, buscamos respuestas. Quédate conmigo, soy Jimena Aguilar y es momento de hablar de sexualidad, pero con expertas y certificadas. Y que vamos a conectarnos hasta México, de México para el mundo, con Fernanda Zárate, sexóloga, que ya te puede instruir muchísimo, te da terapias a distancia y puedes encontrar contenido muy bueno en sus redes. Síguela en Instagram como Fernanda Zárate o sexóloga con Z, para que la puedas encontrar. Sexóloga Fer, así está en redes sociales. Y bueno, ya sabes que las platiquitas entre amigas salen unas preguntas que para qué te cuento, oigan. Y justo hablando de esto, ¿no? De cuando de repente tienes ya a lo mejor más tiempo de casada o con tu pareja y que dices, híjole, es que todo el tiempo nos estamos viendo y estamos juntos, pero no sé por qué a la hora como que no hago clic con él. ¿Qué está pasando? Y dije yo, permítanme tantito, vamos a preguntarle a la sexóloga. Sexóloga, tengo una preguntita, a ver. ¿Por qué convivir tanto mata las ganas? ¿Qué dice la experta?
1: ¿Por qué convivir tanto mata las ganas? Hay parejas que se aman muchísimo, pero dejaron de desearse. No siempre es porque la relación esté mal, sino porque ya no existe espacio psicológico entre ambas partes. Si lo vemos así, duermen juntos, trabajan juntos, comen juntos, ven series juntos, resuelven pendientes juntos, y el cerebro deja de percibir a la otra persona como alguien por descubrir. Y en este caso, el erotismo necesita un poquito de distancia, no distancia emocional, sino distancia simbólica. Porque el deseo no solamente nace de la cercanía, nace de la curiosidad, de la novedad y de poder seguir viendo a tu pareja como alguien separado de ti. De hecho, cuando una relación entra en modo supervivencia, cuentas pendientes, rutina, logística, el cerebro cambia de sistema. Pasa de erotizar a administrar. Y algo impactante aquí es que no puedes extrañar algo que no se separa de ti. Por eso, muchas parejas recuperan las ganas cuando vuelven a tener espacios individuales, proyectos propios o momentos donde dejan de sentirse únicamente compañeros de vida. El amor necesita cercanía, pero el deseo también necesita oxígeno.
0: ¡Wow! ¡Fuertes declaraciones, sexóloga Fer! Pero muy ciertas, ¿eh? ¿Te sientes identificada con esto? Bueno, pues ahora ya lo sabes. Gracias, sexóloga. Aquí tendremos más respuestas, porque sí, obvio, si hay preguntas, nosotros buscamos respuestas.
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1: Y aquí estamos de regreso. Gracias a ti por elegirnos, gracias a ti por regresar y gracias a ti por quedarte. Esto es Jimena Aguilar en vivo y hoy tengo para ti una muy buena recomendación. 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Soy Jimena Aguilar, quédate conmigo y ya regresamos con mucho más.
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0: Volvemos con Jimena Aguilar en vivo. Así
1: que no. Levante la mano quien se acuerda del grupo CD9. ¿Sí? Usted. Entonces son millennials, ¿no? ¿Podríamos decir que es generación millennial? Yo creo que sí, ¿verdad? ¿Serán dos mileros o qué? Bueno, pues resulta que están de regreso al parecer. O sea, están en alerta máxima todos los coders, como le llaman a sus fanáticos. Abran paso porque podrían regresar a los escenarios, al parecer, con una nueva gira. Te cuento todo el chismecito. Quédate conmigo aquí en este show. Y no olvides seguirme también en el TikTok porque ahí te doy siempre más contexto. Jimena Aguilar Navarro. Jimena es con J, no te equivoques. A ver, te doy el contexto. Es que el otro día las redes sociales estaban así de que ¿qué onda, no? Preguntando porque pues luego nos alborotan. Ciertas pistas, interacciones como sospechosas fue lo que encendió la alarma de todo el fandom, pues sugiriendo que esta boy band mexicana estaría preparando el anuncio de un nuevo tour. Todavía no hay nada de oficial, o sea, no han confirmado oficialmente ni nada. Solamente está la posibilidad de volver a cantar sus éxitos en vivo. Y sí, ya tiene a miles con la tarjetita en mano. Veremos a los CD3 en acción. Ahora CD9, ¿no? Porque pues están nada más ahí estos chicos listísimos para poner. Subieron una foto, ¿no? Y están haciendo como una... La señal esta del besito coreano, ¿cómo es? Bueno, así. Entonces, pues muchos están diciendo que sí, que los esperan y tal. Es que volvemos a lo mismo. Te voy a decir una cosa, ¿eh? O sea, todo el tema de lo que tenga que ver con recordar y volver a vivir. O sea, la nostalgia es la onda. Entonces, siempre funciona. Si no, pregúntenles a la boy band más famosa, que son los Backstreet Boys. Oye, que por cierto, me daba risa porque estaban echando carrilla. Ahorita que hablamos del concierto de la espera de Carrie León, que les pidió que de Coldplay se llevaran todos de mezclilla. Y decían, ay, cálmese, ahora le quieren hacer como los Backstreet Boys. Bueno, los Backstreet van como de blanco, no todo. Pero está padre, a mí me encanta ese tema, ¿no? O sea, está casi como que vámonos todos igual, seguí el cotorreo. Y si está tu banda favorita lista para regresar, pues hay que invertir. Yo los conciertos los veo como inversión porque te quedas con la experiencia de por vida. Y vale la pena, si te gusta mucho el grupo, o sea, sí, la verdad. Así que, bueno, cuéntame cuál sería esa banda que te encantaría que hoy anunciara un reencuentro, conciertos, gira de nuevo. Los leo en las redes sociales y en una de esas, chicle y pega, ¿eh? @ Jimena Aguilar Oficial.
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0: Las 4 de la tarde, con 21 minutos.
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1: Bueno, pues ahora sí se puso bueno esto porque ya aquí tenemos nuestro mezcal. Es mera degustación y por temas profesionales.
2: Nada todo más con moderación. Porque tenemos que hacerlo. Es una cata que también tenemos que hacer nosotros porque somos profesionales, Jimena Aguilar.
1: Si no, ¿cómo platicamos esto, verdad?
2: No podemos. Tendría que ser una fuente fidedigna. Dijimos, somos yo, Jimena Aguilar.
1: Es correcto.
2: Bueno, Jimena Aguilar y yo, porque la burra el último.
1: Y arriba, abajo, al centro y para adentro.
2: Jimena Aguilar.
1: Pero enséñame, amiga, ¿cómo me tomó el mezcal?
2: También es un poquito el tema de los besitos. Es que en México somos querendones. Y nos gusta eso de andar besuqueando.
1: Guacala, qué rico.

0: sí debo confesar que cambié tequila por mezcal. Me encanta el sabor ahumado que tiene el mezcal, y además en el tema de mixología, que te repito, también está como muy de moda y muy en tendencia, le da un sabor espectacular a las bebidas. De verdad, te voy a hacer una bebida con mezcal y es riquísima.
1: O sea, sí puedes combinar el mezcal, sí, igual que el tequila, sí, que sí, le pones.
0: Sí, sí, sí. Otras. Nada más que para mi gusto sale más el saborcito mezcal, que a mí me parece delicioso. Okay. Por ejemplo, hay una combinación deliciosa como un tipo martini, pues por así decirlo, con jugo de piña, mezcal y le agregas, no sé, creo que un poquito de champán, ¿no? De agua mineral. O sea, hay una combinación.
1: No, hija, ya se me acabó el presupuesto ahí. Pero o mezcal o champán, decídete.
0: Delicioso, es delicioso, te lo juro. Entonces, ya sabes que este tema de la mixología, hoy hay mucha especialidad en eso. Hay chicos.
1: ¿Y te pega
0: y chicas,
1: más el mezcal o el tequila?
0: Yo creo que igual.
1: Igual. Ah, igual. No, todo
0: pero
1: con moderación.
0: Te pone una cosa feliz y lo que sigue.
1: No, hombre, entonces. No,
0: ahorita lo vas a empezar, sí, a sentir con ese shotcito que te echaste.
1: Ya es hora familiar. Ya le entramos a probar.
0: Ahorita, no, pues ya te echaste ese shotcito, no te hagas.
1: Ya andamos bien happy, oigan. Pero happy de buena onda, pues. Claro, o sea, no crean otra cosa.
0: Felices.
1: Y ya estamos listos, entonces. Ya teníamos gastronomía, ya tenemos ahí dos, tres el outfit, el tequila y el mezcal por si las moscas, para elegir. Y la fiesta mexicana ya comenzó. Adela Insúa está en la casa y estamos de manteles largos, no le cambies, ya regresamos. Empezamos.
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1: Bueno, vamos a hacer un recap de chismecito. Siéntate, saca el cafecito y tú me dices cuál de esos ya te sabías. ¿Qué ha pasado en estos últimos días? Hablemos de Anne Hathaway. O sea, ya vieron que va a traer otra peli. No, no, es que bueno, esta mujer está en su prime, literalmente, porque además de que se ve guapísima, se va a convertir en mamá otra vez y está con 20,000 películas por todas partes, como de todos los rubros, para lo que se te antoje, si comedia, que si moda, que si no sé qué, o sea, tiene de todo. Y recientemente recibió el título de Disney Legend y celebró además un reconocimiento muy especial. Le mandamos un beso, abrazo y apapacho. Hablemos de Patti Cantú, la mexicana que me encanta, también guapísima y le va increíble. Recientemente abrió los conciertos de Sam Smith en la Ciudad de México, puso a cantar a todo mundo. O sea, qué buena onda, ¿no? Porque estás hablando de que Sam Smith también es un artista international, así que está de 10. Bien por Patti Cantú y arriba el Mexican Power. Y hablando de latinos también, Bad Bunny sorprendió al revelar el nombre completo de su perrita que se llama Sansa Martínez Berlingueri. Yo soy fan de ponerle nombres así a los perros también. De hecho, mi perro se llama Dante, pero pues en Fresón le decimos Dante Berto Gómez Aguilar. ¿Y tú cómo le pusiste a tu perrito? Cuéntame, etiquétame ahí en las redes, @ Jimena Aguilar Oficial. Y bueno, hablemos también de más noticias. ¿Qué ha pasado? Barbie, esta figura, esta muñeca, homenajeó los 100 años de Marilyn Monroe con una muñeca inspirada en la estrella. ¡Wow! Esta sí la debemos de tener en la vitrina, ¿eh? De colección, por supuesto. ¿Qué más ha pasado en el mundo del espectáculo en los últimos días, las últimas semanas? Modas locas de esas que dices, jamás las quiero seguir, espero que tú tampoco. Margaret Qualley, guapísima esta actriz y todo, pero ¿se acuerdan que se hizo muy, muy viral hace unos días porque llevó las polémicas taloneras Chanel y revolucionó la alfombra roja? O sea que literal, no son zapatos, solamente es una cosita que te amarras para que tape el talón, que no se te cuarte el talón, pero todo lo demás va descalzo. Como, ¿qué necesidad? ¿Para qué tanto problema? O sea, neta, andar descalza por la... Digo, yo sí soy feliz andando descalza, pero puede ser peligroso cuando andas en la calle. O sea, una cosa es en tu casa, en un lugar seguro, pero en la calle... Bueno, cada quien, ¿verdad? Escuchamos y no juzgamos. ¿Qué más está pasando en el mundo? Te lo cuento aquí. No le cambies. Ya vamos a música y regresamos.
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0: Las 4 de la tarde con 47 minutos.
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1: 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Gracias por seguir con nosotros en este show, por empezar desde tempranito aquí en esta estación y por guardarla como tu favorita. Regresa siempre porque si quieres estar al día con la información de lo que pasa aquí en el mundo, este es el lugar. La mejor combinación. Siempre tenemos toda la información, chismecito, temas virales y, por supuesto, la actualización de lo que va pasando en todos los aspectos. Y ahora que estamos súper metidos en tema de deporte, ¿qué te parece si nos enlazamos en este momento con los mejores? La nueva jugada, quien tiene toda la actualización de lo que está pasando en el mundo deportivo. Adelante.
2: Mi queridísima Jimmy Aguilar, ¿cómo estás, comadre? Llegamos desde Nueva Jugada con toda la información deportiva y arrancamos fuertes y potentes. Vámonos a hablar de las Águilas del América, porque Carlos Álvarez, sí, el nuevo fichaje del Club América, ya está en el nido listo para volar. Atención, americanistas, ya se reportó con el equipo y además se confirmó algo que tiene muchísimo peso, pues Carlos Álvarez llevará el dorsal número 8. Sí, el número que dejó Alvarito Fidalgo, que le seguimos llorando toda la afición americanista, pero antes era nada más y nada menos que de Carlos Reynoso, una institución del Club América. Pero aquí viene el chisme bonito. Y es que Fidalgo apareció en un video con Carlos Álvarez y prácticamente le pasó la estafeta. Le contó que habló con Reynoso para pedirle autorización para que este nuevo español pudiera portar ese dorsal, y el patrón Carlos Reynoso dijo que sí, que él estaba de acuerdo y que sería un gran honor que lo hiciera. ¡Ay, imagínate qué lindo, qué chulo! Y vámonos con otra información, y es que Gianni Infantino, ¡ay no, ya por favor! Dice que va por más. ¿Quiere seguir al frente de la FIFA? Sí. Confirmó que buscará su reelección como presidente en el 2027 y reiteró que mantiene su intención de presentarse en las elecciones pese a las críticas y a la presión que ha recibido después de esta última Copa del Mundo. ¿Cómo ves, mi querida Jimena? Más no entiende, ¿verdad? Somos Nueva Jugada y más adelante regresamos con más información deportiva.
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